0: Esto fue Soundtrack por este miércoles. 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Chao.
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3: 19:25.
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2: 20 con 21 minutos.
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2: 20:58.
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2: 21:27.
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2: 22 en punto.
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3: 22 con 25 minutos.
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2: Cero en punto.

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2: 0:16
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2: 4 en punto.
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2: 5:02.

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2: 5:32 minutos.
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2: 6:02.
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2: 6:33.
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0: Así estamos arrancando esta mañana de jueves con lluvia y con frío en la ciudad. Bienvenidas, bienvenidos al Pan con Nata. Saludos a todos donde quiera que estén. Les mandamos un abrazo enorme, que todo vaya muy bien, muchos éxitos, que sea un día genial. Al mal tiempo, buena cara. Por más nublado que esté, ustedes pónganle muy buena actitud. Aquí estamos, Don Pi José Manuel Ibáñez con nosotros. Buenos días.
1: Buenos días, Fernando. Buenos días, queridos amigos. Cierto es, señor, hay que ponerle buena cara al mal tiempo. Siempre.
0: Exactamente. Hoy está nublado,
1: ¿no? Hoy está nublado, pero no hace frío, como acabas de decir. No siento
0: frío. Yo siento frío.
1: Tú lo ¿sabes? Que pasa es que sí, estás destemplado, no has dormido bien.
0: Yo siento frío.
1: De pronto estás haciéndote mayor. Recuerda que los abuelitos van con esa rebequita encima puesta, esa chaquetita de lana que le cosió su abuela.
0: Okay.
1: Bien.
0: O sea, ¿qué dices?
1: Que estás mayor, señor.
0: No es rebequita.
1: Rebequita, claro, así es.
0: Ya, pero no tengo rebequita, no llevo chaqueta. Rebequita.
1: ¿No tienes rebequita? Yo tengo una.
0: No, llevo una rebequita. Gracias, Don Pi.
1: Te presto.
0: Ah, bueno. Ah, te así presto.
1: Es. Claro, hombre, okay, no te bueno. voy a regalar, es de mi papá, me regaló a mí.
0: Ah, hombre, bien, ok.
1: Pero bueno, al mal tiempo, buena cara, en un día como hoy hay que celebrar que estamos aquí. Y hoy es el Día Internacional del Té, así que cuando hace frío y está lloviendo, lo mejor que puedes hacer es llamar a tu jefe, decirle que estás enfermito y te quedas en casa tomando un té.
0: Ah, ya.
1: O sea, té calentito con cobija. ¡Qué planazo, señor!
0: O sea, hoy día podría ser el día de mentir también.
1: El día del enfermo.
0: Día Internacional del Té. Bueno, está bien. ¿Cómo estás tú?
1: Yo estoy entre bien y excelente, como cada mañana.
0: Ok, me parece muy bien.
1: Así es, señor. Aunque sí he notado un poco de tenso el ambiente entre los conductores, debe de ser que porque cuando caen cuatro gotas, todos los animales conducen. Entonces ya sabes que estamos llenos de burros.
0: No digas eso, hombre.
1: No lo entiendo. No, había un señor, mira lo que te voy a decir. Desde aquí, un saludo al señor que cambia los frenos cada semana. Este señor debe de cambiar los discos al mes y las pastillas a la semana. Porque qué bestia, en 300 metros, creo que no ha levantado el pie del freno en ningún momento. O sea, era una cosa de señor, por favor, quite el ancla. Se le ha olvidado el ancla. Qué increíble, de verdad.
0: Ya.
1: Pero bueno, así es cada mañana.
0: Okay.
1: Víctimas del tráfico, desde
0: las
1: aquí,
0: del
1: un
0: tráfico.
1: Abrazo
0: yo,
1: fuerte.
0: Yo quiero mandar un abrazo al señor taxista que me trajo.
1: Te trajo muy bien.
0: Sí, porque no puedo manejar.
1: Ya no es la madre que te trajo, no, ahora es el taxista
0: el
1: que te trajo.
0: El taxista que te trajo.
1: Exactamente.
0: Sí. Muy amable él. Y cuando me recogió, me dijo, Vato me bamba, ¿no? O sea, nuestra filial.
1: Ya.
0: Sí.
1: Sí,
0: escuchaba,
1: tú le dijiste,
0: escuchaba noticias en los tiempos que yo daba noticias.
1: Señor, ¿qué le pasa? O sea, yo no voy a tomar.
0: No, pero.
1: O sea, a la Super 949.
0: No, pero él creía que yo seguía.
1: Muy amable,
0: dando
1: señor.
0: Noticias,
1: claro,
0: muy amable.
1: Sí,
0: muy amable.
1: Solo hace 16 años que no me escucha, pero es muy amable, señor.
0: Exactamente. Pero sí, súper amable. Veníamos con una charla muy, muy agradable. Pero bueno, aquí andamos. 6:48 a.m. Tiana y Joaquina van camino a la escuela. Le mandamos un abrazo.
1: Un
0: a
1: abrazo
0: Tiana,
1: muy
0: Joaquina,
1: fuerte,
0: siempre.
1: Claro.
0: A Fabricio también, que es su papá, que es. No sé qué tan buen conductor será Fabricio.
1: Hombre, pues tiene que ser bueno para que.
0: Nos está mandando mensajes de ahí mientras.
1: Mientras conduce. No, por favor. Aunque bueno, tienes
0: no
1: la
0: sé,
1: modalidad
0: no
1: de
0: no,
1: mandar
0: no
1: un audio que se transforma en texto, señor.
0: Ya.
1: No sé.
0: Ah, sí,
1: tú,
0: sí,
1: tú
0: sí,
1: que
0: sí.
1: tienes esos teléfonos de carísimos de la Johnny. Es muy importante. Ahora ya no tenemos que tocar la pantalla. Ahora ya le dices a Siri que te mande el mensajito.
0: Siri hace lo que da la gana.
1: A veces sí, a veces funciona.
0: Sí,
1: claro.
0: Pero
1: yo,
0: muchas
1: yo
0: veces.
1: Yo sí lo uso.
0: Yo no sé. Yo ayer le decía Siri, llama a tal persona. Siri. Ni caso, ¿eh?
1: Ajá.
0: No sé ya.
1: No, a mí sí me funciona. Recuerda que yo voy en la moto y yo le voy mandando mensajes desde mi interlocutor del casco, de intercomunicador.
0: Bien. Yeah.
1: Entonces, sí he mandado un montón de mensajes de por WhatsApp.
0: Entonces, Siri, tú sí se lleva.
1: Me funciona, sí.
0: Ayer rompió relaciones Siri conmigo.
1: ¿Así?
0: ¿Ah, sí? Sí, yo le decía Siri. Nah, que
1: tampoco sean así.
0: Ni me paraba bola.
1: Se enfadó contigo.
0: Sí,
1: es que sí, al final es mujer.
0: Estaba un poco.
1: Tienes que entenderlo.
0: Estaba un poco fastidiada.
1: Estaba en sus días ayer.
0: Sí, exactamente.
1: Con la batería baja.
0: Exactamente. Ayer sí estaba así. 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Son las 6 de la mañana con 50 minutos.
1: Ya lo abren en el Mall del Alto. Ya mismo.
0: Hoy es la inauguración. ¿Vas a la inauguración? Eso te iba a preguntar.
1: No, yo trabajo, señor.
0: Bien, sí. Yo tampoco. Yo contigo voy a ir así.
1: Es que estás cojito, patojo. Sí, no. Pero bueno, ¿qué santa razón tienes? Me ha llegado profundo lo que acabas de decir hace un momento. Ya se viene otro feriado. Vivimos en un feriado permanente. Yo no sé, este señor que nos dirige y maneja lo de los feriados, cogió unos dados y dijo, a ver, ¿cuántos feriados van a salir este mes? Y ¡tras! Tira los dados. ¡Mira! ¡6! ¡No pasa nada! ¡Venga, feriado! Está...
0: Claro,
1: está jugando a la oca con el feriado.
0: Mayo sí tiene dos feriados, ¿no? El chiste es que ahora, cuando hay que decirlo, hay que decirlo. O sea, ahora no tiene nada que ver el hombre, ¿no?
1: A ver.
0: La vez anterior dijo, oye, ¿sabes qué? Vamos un día más, ¿no?
1: Para
0: que mi señora tiene examen, tiene que estudiar.
1: Tiene que estudiar.
0: Para el examen final. Ok, entonces.
1: Tiene que estudiar para el examen. Okay, Ana, no me peines, por favor.
0: Ok, ¿qué? Entonces, sí, sí. Ahora la ley de feriados dice que, bueno, cae domingo 24, pero se tiene que trasladar a primero. A 25, claro. A lunes.
1: Pero verás, yo te digo una cosa, esto es importante. En mi tierra, y no, caramba, alguno dirá por ahí, joder, ya vale de hablar de tu tierra, coño.
0: Sí.
1: Pero bueno, en mi tierra, cuando cae un miércoles, se queda en miércoles. O sea, ¿qué es eso de estar pasándolo al fin de semana? O sea, paren las máquinas miércoles y disfruten el miércoles.
0: Claro. Ahora, entiende una cosa, en tu tierra, la parte de la diversión se mueve de otra forma, que no se mueve aquí aún en gran parte del país.
1: A ver, la parte de la diversión.
0: O sea, allá tú parreas un lunes, un martes, un miércoles, ¿o qué?
1: El día que tú quieras.
0: Sí. Aquí no, aquí es más de fin de semana.
1: Pero eso es porque usted quiere irse a parrear.
0: A ver, tú ándate a una discoteca el lunes. ¿Dónde hay una discoteca el lunes aquí?
1: Bueno, a lo mejor es que como ninguno se lo ha tomado de esa manera, todos dicen, vamos a parrear solo el fin de semana. No, señor. Aquí sí hay gente borracha suficiente como para salir un martes.
0: Borracho sí, pero, claro. Pero farreros que...
1: Y farreros más todavía.
0: Ah, pero sí. Que digan, oye...
1: Lo que pasa es que el hábito de la discoteca aquí no es el mismo.
0: Yeah.
1: Entonces,
0: sí,
1: aquí,
0: por eso te digo, o sea...
1: También ten en cuenta que nosotros tenemos menos del 5% de ebrios que tenemos aquí en el Ecuador. Entonces nosotros tomamos socialmente, mas no tomamos hasta caer. Y yo aquí, si salgo una noche de fin de semana, encuentro gente caída. O sea, soldados caídos todos los días. Aquí hay gente que bebe solo por deporte nacional. Ya, venga, vamos a tomar, toma ahí, venga, métete el pecho suco hasta que se acabe. Entonces, señor, eso no es ir de fiesta. Eso lo puedes hacer en el patio de tu casa, si lo que quieres es hacerlo al aire libre.
0: Ok.
1: Entonces, no sé, es otro rollo.
0: Pero es otro rollo.
1: Tienes toda la razón, es cultural, pero lo cultural lo pone uno. O sea, si yo quiero, mañana nos vamos de fiesta, ¿por qué no?
0: Sí, pero eso te digo, no hay lugar para...
1: Absolutamente.
0: No hay lugar. Supongo yo que por ahí lo vieron, ¿no? Dice, el hombre, que yo lo dije, si aclara aquí...
1: Aclara.
0: ¿A quién te refieres pesante? Se pone aquí Milton Ordóñez.
1: ¿Ya?
0: ¿Al presidente?
1: Claro, el hombre.
0: El hombre.
1: El hombre, sí.
0: Claro, no.
1: Bueno, vaya a ser este.
0: Creo que
1: este
0: no lo captó. Claro.
1: Ajá.
0: Sí, el presidente dijo en el feriado anterior, vamos un día más.
1: Sí.
0: Y eso fue a un decreto presidencial, pero la ley de feriados dice que se traslada.
1: Exactamente.
0: Exactamente.
1: Pero yo creo que, y fíjate lo que te digo, creo que si hacemos un análisis real de los impactos económicos de los feriados, si nosotros tuviéramos un feriado de un miércoles, si tuviéramos un feriado de un miércoles y cerráramos en miércoles, sería más positivo para las ciudades. No para el turismo que viene de otra ciudad, no, para nosotros. Salir, sal y disfruta de tu ciudad. Haz turismo en tu ciudad. ¿Sabes lo que pasa? Que aquí en esta ciudad hay muchísima gente que tiene una finca, que tiene una quinta, que tiene una casa. Entonces todos se largan de la ciudad porque tienen 3 días. Ponles un día nada más y harán gasto en la ciudad. Y levantarán el ánimo a la ciudad, señor.
0: Ya. Yeah.
1: En vez de hacer turismo intercomarcal, interprovincial, traigamos ese turismo aquí a casa. Ya. Haga la prueba, señor presidente, escúcheme, yo sé lo que le digo.
0: A lo mejor.
1: Claro,
0: o sea,
1: que sí.
0: O sea, ahí sí lo dices con propiedad, ¿no?
1: Totalmente, porque, o sea, estoy haciendo un análisis lógico.
0: Porque conoces cómo es la onda.
1: Sí. Aquí la gente, si le das el 3 días, a ver, tengamos en cuenta, tú también lo haces, igual que yo siempre que puedo. Si yo tengo 3 días libres, ¿qué hago? Me voy. Me voy porque tengo tiempo de viajar, viajo, visito, paseo y luego regreso, tengo tiempo. Ya. Pero si solo tengo un día, ¿dónde hago el gasto? En casa, señor, aquí, en la ciudad. Me voy al centro de Cuenca y paseo por el centro de Cuenca. En vez de que vengan los de fuera a gastar, gastemos nosotros. Bueno. Y saludemos a los vecinos, paseemos por el centro, visitemos lo nuestro. Caramba, ¿cuándo fue la última vez que te diste una vuelta por el centro paseando con tu esposa de la mano, con tus niñas o con tu niña?
0: Hace un rato.
1: ¿Verdad?
0: Hace un rato.
1: ¿Por qué? Porque tienes los feriados y te vas fuera. Ahora, si yo te digo, no te puedes ir fuera, te tienes que quedar en tu ciudad, paseas en tu ciudad. Si te digo, solo tienes un día, paseas en tu ciudad. Háganme caso. Háganme caso.
0: Bueno, está bien,
1: señoras
0: y señores.
1: Doméstico.
0: El nuevo ministro de Turismo, José Manuel Ibáñez.
1: El nuevo ministro de Turismo interno, por favor.
0: Ok, muy así bien, es. Perfecto, que me parece
1: me
0: muy bien.
1: Postulo, me pueden votar. Bien.
0: Exacto, te postulas y te y te apoyamos.
1: Me apoyan, exactamente, me pueden votar. Okay. Ya no vuelvas, señor Ibáñez.
0: Listo.
1: Votado.
0: Ok, bueno, son 6:56 a.m. Yo sigo diciendo que hace un poco de frío,
1: no puede ser
0: percepción mía, a pesar de que la temperatura, según nuestro termómetro, son 15 grados, o sea, no es mala la temperatura.
1: No está haciendo frío, ya te digo yo que no.
0: 4 minutos antes de las 7:00 a.m, o sea, está un buen frío. Bueno, que sean muy felices, por favor, que todo vaya muy bien, muchos éxitos en lo que hagan.

0: Son las 6:59. Adrián Serrano está de cumpleaños. Le quiero mandar un abrazo grande a Adrián Serrano, que se lo pase muy bien. Claro. Adrián, tremendo profesional, ¿eh? Increíble. Feliz cumpleaños, Adrián. Que hoy sea un día chévere. 0980-923-949. Cuéntenos cómo están esta mañana.
1: ¿Cómo está el tráfico?
0: ¿Cómo está el tráfico? Las víctimas del tráfico a esta hora de la mañana son muchas. Son muchas. Bueno, todo el mundo postea fotos del Mall del Alto, ¿eh? No, ¿ah, más bien del Mall del Alto?
1: Pero el Mall del Alto es que
0: mañana está abierto.
1: Yo quiero ir, pero me voy a esperar a que pase primero el tumulto.
0: Muchos
1: sí, porque
0: vamos a esperar.
1: No, realmente yo no valgo para hacer colas inmensas. Pero sí quiero ir a probar esa pista de karting que he visto en las fotografías, los videos. Me parece súper interesante.
0: Ya.
1: Sí, un karting indoor me parece súper interesante.
0: Sí, indudablemente, que me parece chévere.
1: Me imagino que deben de haber más actividades chéveres.
0: Hoy que es la inauguración, sé que ya todo el mundo está ya con producto y con toda la onda.
1: Claro, o sea, bueno,
0: Hoy
1: vence el plazo, señor, que les habían dado.
0: Esto es como, claro, o sea, no está abierto a la gente, pero está funcionando tal cual estuviese abierto.
1: Claro, es que hoy llegan las personalidades. Hoy cierran el evento con todos los gerentes generales,
0: claro,
1: invitados,
0: sí, sí. Invitado.
1: Los accionistas y demás público VIP. Entonces es una invitación a nivel interno, ¿verdad? A puerta cerrada, para hacer el test, para hacer la prueba.
0: Exactamente.
1: Para mostrar el producto.
0: Con toda la onda, sí, exactamente. Y ya
1: pero
0: mañana,
1: hoy
0: parece que leía por ahí, espero no equivocarme, creo que no, y es que la EMOF EP, y a nuestros amigos de EMOF, a Pablo le mando un abrazo.
1: Sí.
0: Tenían ya.
1: Por eso no estaban hoy en sus lugares habituales. Están todos en el Mall del Alto esperando que abra la puerta.
0: Parece que tenían ya un plan de contingencia.
1: Okay.
0: Para la apertura.
1: Va a ser duro.
0: Sí. Exacto.
1: El tema del tráfico, señor, yo te dije, el tema del tráfico va a ser una cosa seria.
0: Sí, estos días, sobre todo feriado.
1: Ya te digo que va a haber cola hasta Control Sur.
0: Este feriado va a ser heavy, sí. Bueno, no
1: así que este feriado,
0: hoy, pero
1: pasen por el centro y disfruten.
0: Va a tocar aguantarnos.
1: Disfruten de Cuenca desde el centro.
0: Pero bueno, las fotos que postean, muy
1: muy chéveres.
0: Muy bonitas, sí, muy bonitas, o sea.
1: Y ya tengo ganas de conocerla.
0: ¿Qué tal, amigos? Todo el fin de semana va a ser de novelería, dice.
1: Obvio.
0: Sí,
1: claro. Pero si yo recuerdo, señor,
0: claro,
1: fíjate lo que te voy a decir. En el mall del Guaira, ¿verdad? Yeah. Cuando lo inauguraron.
0: Claro, sí.
1: Las colas eran increíbles. Sí, llegaban hasta el, ¿cómo se llama? El hospital este.
0: El Vicente Corral Moscoso.
1: No. El del cáncer, ¿cómo se llama?
0: El Solca.
1: El Solca, gracias. La cola llegaba hasta el Solca, señor.
0: Claro, sí.
1: O sea, yo recuerdo.
0: O sea, relativamente está poco, ¿no?
1: Recuerdo que me fui con la moto por ahí a dar vueltas porque sabía que con la moto por lo menos no me iba a atascar.
0: Igual. El novelero ahí.
1: No. No me fui a ver el mall, me fui a ver la explosión de gente novelera.
0: Ah, ya. Yeah.
1: Y la cola pasaba el Solca. Yeah. Increíble. Entonces, un mall pequeñito con cuatro tiendas, imagínate lo que va a ser ahora el Mall de la.
0: Sí, intuyo yo que mucha gente. Y claro, ahora, como hay mucha gente que viene de fuera.
1: Sí, claro.
0: Yo
1: muchísimo.
0: Yo supongo que claro, estará.
1: Yo espero que también se
0: estará
1: un poco la economía de la ciudad.
0: Que les vaya bien. Que les vaya muy bien.
1: Sí.
0: A todos, a toda la gente.
1: Va a haber una activación en el negocio, señor. Además, está dando muchos puestos de trabajo. Entonces, eso es súper interesante. Crear empleo genera que la ciudad se active. Viene más gente de fuera y, por desgracia, pues también viene la gente que no queremos que venga,
0: claro.
1: La gente mala.
0: Pásense por tarta y queso, voy a hacer una comida.
1: ¿Allá?
0: Tarta y queso. De
1: ¿cómo
0: Mica.
1: Es? Pero no, a ver.
0: Es de la isla de Mica.
1: Mándenos algo para probar aquí y luego lo recomendamos
0: se
1: pasen por allá.
0: Sí, si es que ahí va.
1: Claro.
0: Es que ya iba a enviar algo. Iba a enviar algo.
1: Pero tiene que ser en la.
0: Todos los cuencanos, el 80% son noveleros.
1: Y te lo dice un cuencano. Siempre. Claro que sí.
0: Te deja ver, claro, yo supongo que sí. Aquí el doctor Milton Ordóñez, que le mandamos un abrazo. Está bien, buenos días, Fernando y José. Dice, ojalá que no tuviera plan de contingencia por la falta de sistemas.
1: O sea, yo espero que todo le salga bien.
0: ¿Verdad? La mirada es única. Ah, mira, nos están mandando hoy una fotografía justamente del molde del alto. La vista es muy bonita.
1: No, sí, es hermoso.
0: La vista es preciosa. Así que bueno. No, va a estar chévere. O sea, dicen que es uno de los malls más modernos de todo el país.
1: Claro, dicen que es.
0: Yo no he ido.
1: Yo escuché o leí que era el más grande de Latinoamérica.
0: No lo conozco.
1: ¿Será verdad?
0: No lo creo.
1: No lo creo, pero.
0: Más grande de Latinoamérica, no lo creo.
1: Pero que va a llamar mucho la atención, sí. Por supuesto. Sí, y que va a venir gente de todas partes también. Vale. Pero, bueno, o sea, está bien que tengamos algo que llame la atención y que venga la gente. Es un reclamo turístico al final.
0: Está bien.
1: Todos salimos beneficiados.
0: Está bien, muy bien. 7:05 a.m. Hagamos una pausa y ya regresamos con más aquí. Por favor, quédense con nosotros en el Pan con Nata. No se vayan, ya volvemos.
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0: En el pan con nata, me encanta esa versión de Corey Hart.
1: Ya estamos con chévere. Música de fin de semana, señor.
0: Ya estamos. Es jueves.
1: Activa tu cuerpo ya para este feriado.
0: Tío. Dale a tu cuerpo alegría.
1: Macarena.
0: Eso, así es la canción favorita de José.
1: Me da mucha vergüenza esa canción, de verdad. Me da vergüenza cómo la bailan y me da vergüenza todo. O sea,
0: ¿por qué? ¿Nunca has bailado la Macarena?
1: Sí, claro, por supuesto. Entonces, todos hemos hecho el ridículo alguna vez. Ridículo colectivo.
0: Ah, hombre.
1: Pero no,
0: bailar la Macarena está chévere.
1: No, señor, me parece
0: está chévere, no. Yo creo que es...
1: Es como los bailes country esos que hacen grupales.
0: A ver, yo creo que uno de los bailes más generalizados mundiales es la Macarena.
1: Sí, totalmente. Los del Río tienen que estar contentos, porque con un solo hit vivieron
0: One
1: toda la vida.
0: Wonder.
1: Sí, ya está, se acabó.
0: Sí, exacto.
1: Nada más, porque las otras canciones han pasado sin pena ni gloria,
0: claro,
1: pero la Macarena les ha dado de comer.
0: En España les conocen los del Río, tampoco.
1: Claro, por supuesto, señor, la Macarena.
0: O sea, ya, olvídate de la Macarena.
1: Los del Río son conocidos por la Macarena. Olvídate del resto.
0: Ok, el resto nada que ver.
1: Nada que ver, señor.
0: O sea, allá claro también que, son los ilustres
1: claro
0: desconocidos.
1: Tienen sus discos y tienen sus historias, pero pasan, como te digo, sin pena ni gloria.
0: Ah, mira. Bueno, sí, sí. No sé ni por qué estamos hablando de
1: One
0: Macarena.
1: One Hit pero... Wonder.
0: One
1: así
0: Hit
1: es,
0: Wonder, sí. Siete de la mañana con 17 minutos. Me dicen que hay mucho tráfico. ¿Por quién nos lo dice? Buenos Aires, buenos días, Buenos Aires. A ver, dame dos segundos.
1: Pero entonces no nos saluda a nosotros. Buenos días, Buenos Aires.
0: Es que está así.
1: Ya.
0: Espérate, no sé.
1: ¿Cuál es la emisora de Buenos Aires?
0: Eres intolerante.
1: No, a la lactosa.
2: ¿Qué tal, amigos de Pan con Nata? Full tráfico aquí en la avenida Ordóñez Lazo y Las Américas. Desde el Colegio de Cuenca, un tráfico increíble.
0: Tráfico, bastante tráfico. Bueno, cuéntenos, las víctimas del tráfico, cuéntenos por dónde...
1: Ordóñez Lazo y Las Américas, señor. Yo creo que ahí deberían de hacer estudios de ingeniería para ver cómo desatascar la gran cagada de la ciudad.
0: Ahí está, hombre. Dale.
1: Señor, es verdad.
0: Hoy estás, pero que esa, no te aguantas nada.
1: Ese tramo es un colapso por culpa de el acceso del tranvía, el redondel de la Ordóñez Lazo con Américas y la Feria Libre, la bendita Feria Libre con los taxis que se cruzan, que quieren incorporarse desde la parada de taxis al redondel y los del redondel a la parada de taxis. Señores de la EMOB, ustedes que tienen el poder... Controlen eso, por favor.
0: Ahí está.
1: Estoy picadito.
0: ¿Qué estás tomando?
1: Tomando café como nuestro amigo.
0: Ya, ok, está bien, ok.

0: Ah, ya.
1: Otra, ¿no lo sabías?
2: No. Ah, bueno. Gracias. Está okay. Bien que ya me voy a poner las pilas.
1: Otra canción dice que se baila siempre, que es muy clásica, por lo menos aquí en Ecuador. Es esta. De las más bailadas. Esto se baila ya cuando se termine la fiesta. O sea, yo no sé en qué momento alguien lo puso.
2: Eso es ruso.

0: enoja, José, por todo.
1: No, me enojo, estoy preguntando, tío. ¿De dónde
0: ustedes
1: viene?
0: Mirara en la cara así como que, ¿de dónde?
1: ¿De dónde tiene usted ruso? Ni el vodka que toma usted de ruso, señor.
0: Pero yo no sé, alguien puso esto al final de la fiesta y le dijo, para sacarse la madre, para sacarse la madre bailando.
1: Ay, ay, ay. Ahora es, claro, es himno nacional para cerrar fiestas.
0: Para cerrar fiestas, o sea.
1: Excelente.
0: Bueno, ya son varias fiestas que, como varios años que no me quedo hasta el final de la fiesta. Pero
1: se acabó.
0: Gracias. Y a todo el mundo, es como decirles ya vayan. Ya pusieron esta, ya.
1: Es como, es un poco americano esto. Que llegan los rusos, vámonos.
0: Exactamente. Coge el centro de mesa. Trozo de torta que te estás llevando
1: para acá el saco, el huevo,
0: saco
1: que llevas en el bolso.
0: Exactamente.

0: Bueno, canciones que se bailan aquí. El Deneito, sí, claro.
1: Pero bueno, eso es obvio.
0: Aunque ya veo que bailan menos el Deneito.
1: Bueno, es que no se puede sostener toda la vida,
0: no sé. Tú sí, sí has bailado el Meneíto, ¿no?
1: Yo, yo soy deportista de él. Yo hago levantamiento de vidrio sobre barra fija en las fiestas. Entonces me apoyo en la barra y levanto el vidrio, tal cual. Ahí, dale, que dale. Pero eso de bailar.
2: Ajá.

0: estoy mal de pie.
1: Sí, no.
0: Y...
1: la rodilla está la oreja.
0: Te hago algunas. La lambada, me dicen. A ver, la lambada fue
1: muy grave.
0: O sea, la lambada fue, grave, pero señor. Ya no es.
1: Muy grave,
0: no sé,
1: sensual.
0: Para ustedes que son farreros, cuéntenos, por favor. O sea, ¿bailan la lambada? No creo, yo creo que ya no.

0: Yo no sabía que los Jarcas habían impuesto una demanda al grupo Kaoma.
1: ¿Cómo sí?
0: Porque esta canción es más andina. Y ganaron, ganaron. Estas fueron canciones. Esta es de la época de uno. No lo comprende,
1: pero esto,
0: no lo comprende.
1: Esto es anterior a tu época, porque éramos jóvenes cuando salió esta canción.
0: Claro, claro.
1: O sea, ya lo bailaste.
0: O sea, no, yo creo que
1: con carácter retroactivo,
0: no,
1: señor.
0: No. Esta canción, no.
1: Cuando salió esta canción, tú no bailabas.
0: No,
1: ya
0: yo
1: te
0: no,
1: digo yo que
0: o sea,
1: no bailabas todavía.
0: Todavía no baila, exactamente.
1: No, señor.
0: Sí, sí, sí.
1: Todavía no baila. Salió cuando sí. Éramos jóvenes.
0: Esta la bailaban los jóvenes.
1: Éramos pequeños.
0: Sí, hecho, éramos pequeños. Sí, sí. No tengo la menor idea. 89. Podría ser.
1: 1989. Kaoma, la lambada.
0: Buena canción, buena canción.
1: 10 años tenía yo, señor. Con 10 años todavía no bailaba.
0: Claro.
1: No. Aún pensaba en la abeja maya.
0: Esa.

0: Esto tú no sabes qué es.
1: Sí.
0: ¿Tú qué sabes de esto?
1: ¿Ah, sí?
0: Pero eso no se baila en España. ¿Tú aprendiste
1: eso?
0: Sí. No, no me digas
1: Guerra,
0: eso.
1: ¿Cómo es Julián Guerra?
0: ¿Julián Guerra?
1: ¿Julián Guerra?
0: No,
1: ¿cómo es?
0: No, es que estás perdido.
1: Que no, señor. Esta no, yo he conocido la otra ¿Cómo se llama
0: Julián Guerra.
1: ¿Cómo se llama este hombre?
0: Juan Luis Guerra.
1: Correcto.
0: Pero él nunca cantó Sopa de Caracol. La bilirrubina podría ser.
1: Claro. ¿No la cantó Julián Guerra?
0: Julián Guerra.
1: ¿No?
0: Señores, con Julián Guerra los va. Esta se llama Banda Blanca.
1: Ok, pero
0: estos son guatemaltecos, me parece. Búscalo. Banda Blanca. De Guatemala, me parece que sí.

0: Déjame ver.
1: Luis Guerra.
2: Horrendo. Horrendo físico.
1: No es un tema original de Juan Luis Guerra, tiene toda la canción, claro, tiene toda la razón. Pero el famoso éxito tropical fue compuesto por el hondureño Hernán Bernández.
2: Honduras.
1: Bernández, o sea, con B.
2: De banda
1: ahí,
2: blanca.
1: Ahí, te valió. E internacionalizado en 1990 por la agrupación Banda Blanca. Ya, sin embargo.
2: ¿De dónde son?
1: Honduras. De Honduras, sí. Ya, sin embargo, cuidado. El tema fue versioneado y adaptado a ritmo de merengue por múltiples artistas y recopilatorios, incluyendo a Juan Luis Guerra. Así que, sí señor, estoy yo con toda
2: he
1: la razón. Por favor, búscala y ponla, porque esa es la que yo he conocido como auténtica hasta que hoy me has desasnado.
2: De Juan Luis Guerra.

0: No,
1: fíjate, aquí hay una controversia, verás.
0: No.
1: Toda la vida pensando que era what a very good soup, ¿de acuerdo? Qué sopa tan rica, pero no, señor. No, señor, ¿sabes lo que dice? Es lengua garífuna. Y dice así, guatanegui con soup, que significa literalmente
0: guata
1: quiero sopa. Tomar sopa. Guatanegui con soup.
2: Guatanegui con soup.
1: Así que nada que ver, señor. Se la he inventado. Pero mira, aquí hay sopa de caracol
0: pues
1: con Elvis Crespo.
0: Pues déjame. A ver. Yo no sé, pero a ver, estoy buscando a Juan Luis Guerra con sopa de caracol y no tiene.
1: ¿Por qué no?
0: Es que no la tiene. Es que no la tiene, no es. No lo sé. Es que yo nunca había escuchado a Juan Luis Guerra con esa canción. No sé de dónde sacas toda la información. Páginas españolas. Truchas.
1: No.
0: Ahí ponen cualquier cosa. No saben, ponen cualquier cosa.
1: No. Páginas truchas. No, señor. Déjame ver. Lo voy a encontrar. Ya lo has de ver.
3: Afloja la cadera. Cadera.
0: Eso. A ver. Canción. Letra rara también.
1: Hombre. Otro éxito.
0: No encontraste.
1: No lo he encontrado todavía. No, pero ya te digo que sí, que ha sido adaptado. Lo pone aquí.
0: No, GPT no falla. No.
1: La SketchUp con la CDG.
0: Exacto. Ahí está, claro. Dice Juan Luis Guerra no canta sopa de caracol. Sí.

0: A ver, ¿ahí qué dice José Ibáñez? Bailando. Se ha levantado a bailar.
1: Esta sí la bailo.
0: Ya.
1: Esta me da igual de vergüenza que la Macarena, pero esta se baila más divertida.
0: Ya. ¿Qué dice esto?
1: Además, esta es la versión de Sugar. ¿Cómo es? Kill Sugar Gang. Sugar Hill Gang. No me acuerdo cómo se llamaba.
0: Sugar Hill Gang.
1: Pero. Exactamente, de Sugar Hill Gang.
0: Exactamente.
1: Es el. Son los.
0: O sea, desde donde se adapta un poco el ritmo,
1: esta
0: sí.
1: Esta canción, de Rapper's Delight, sale esta canción.
0: Pero, ¿qué dice aquí la canción? ¿Por qué eres español?
1: Hombre, se entiende perfectamente, oh, caramba. Lo que no se entiende es el acerque. Ajá, deje de you know what, Mahavi and the boogie and the wibiribi.
0: ¿Eh?
1: Claro, me lo sé.
0: Ah, sí.
1: Claro. Esta sí es de mi. Caramba, esta sí es de mi época, señora.
0: Ya.
1: Ya vamos ya, okay, con el cubata en la mano.
0: El baile del carapichu.
1: ¿Cuál será
0: ese? Madre santísima, ¿cuál es el baile del carapichu? A ver, canciones así que sean raras.
1: Claro, porque es, a ver, hay algunas One Hit Wonder que recuerden.
0: Sí, sí, pero medio raras también. O sea,
1: nosotros a esto le llamamos la canción.
0: Ah, ya, ok. Que me sale el capibara, ¿no?
1: Señor, capibara, nosotros a esto le llamamos la canción del verano. Ya. Es una canción que pega fuerte en el verano y se acabó. Y la ponen en todas las discotecas de verano. Nosotros en Valencia tenemos muchas, muchas discotecas,
0: claro,
1: que están,
0: claro,
1: a pie de playa.
0: Los.
1: Entonces vas allí
0: los
1: a bailar, chévere, sí, exactamente. Y no, esta es la canción que siempre pega en todas las discotecas de verano.
0: A ver, este del carapicho.
1: ¿Cuál será el carapicho?
0: Ya, sí, ya me acordé. Esta es la canción del carapicho. Esta es una onda más brasileña.
1: Bate forte o tambor.
0: Que tenía sus propios pasos de baile. También ha sido, claro, ya olvidado con el tiempo. Yo creo que ya.
1: Bueno, olvidado, ¿no? Porque tú la pones y la gente la baila.
0: Ah, bueno. Sí, puedo.
1: Claro que sí.
0: Aquí, de fiesta. Claro, muy bien. Gracias, Karina. La que... Guayando de. El carcha al macara, bueno, ya. Está bien, claro, ya. Ya la onda nacional, ya es la onda nacional. Claro, ¿qué podemos hacer? Hay unas. Héctor Jaramillo, sí, sí, sí. Ahí me están diciendo Héctor Jaramillo, sí.
1: Pero son bailables. Ese es el punto. ¿Son bailables?
0: A ver.
1: Porque lo que no queremos es poner ahora una Héctor que vaya Jaramillo, a sacar la botella de sumir a darle con
0: Héctor
1: todo.
0: Jaramillo es el señor del pañuelo blanco. Es un señor que tiene casi 90 años y sigue presentándose. Sí, deberían hacerle un homenaje al señor Jaramillo. Recuerda haber estado en un cumpleaños de Héctor Jaramillo. ¿Qué te parece? Ay, hombre, ¿cómo pasan los años? Ya entre un ciento también.
1: Me siento mayor.
0: Pero esto es música más nacional, ¿eh? O sea.
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1: Pero no

0: live para que la gente vea sí, cómo ¿no? baila.
1: A ver quién baila mejor. Mi José.
0: Perdemos audiencia, señor. Perdemos audiencia. No se va a conectar nadie.

0: Sacho.
1: ¿Cuál?
0: Yantres, a ver. Le mando un abrazo a Fabián Iñiguez. Casacho. Cuando era niño, veía a mis padres bailando el casacho. Hoy ya no se escucha, pero los de la vieja guardia aún lo recordamos. Es que ahí sí que se llama, Fabián, se llama así, el casacho, casacho, el no casacho, sé. Con tilde en la O. Dientres. No, es que no hay. Me da el cascanueces. Bueno, este señor, también es así como que en las fiestas, ¿no?
2: Aquí, pero es un baile ruso, señor. Claro. Casachok. Toma, ahí lo tienes.
0: ¿Ya? Ok, se escribe de otra manera.
2: Sí, okay. Sí. ¿Ya? Casachok, es un baile ruso. Me imagino que debe de ser como lo que hemos escuchado hace un ratito.
0: Debe ser.
2: Nosotros, yo recuerdo que teníamos como himno a Georgie Dan. Yo no sé si tú recuerdas a Georgie Dan.
0: Claro, del el bebé.
2: El de la barbacoa. Búscale.
0: La barbacoa
2: de Georgie Dan. Eso, cuando yo era pequeñito, era el baile de moda entre los más freaks en España. Entonces, eso se bailaba, pero vamos, o sea, el baile del pañuelo, del Dantes, Leonardo Dantes, la barbacoa de Georgie Dan. Georgie Dan creo que tenía otro disco así, otra canción, perdón. Así que fue un éxito, pero un one, ¿cómo era?
0: One Hit Wonder. Sí, el One Hit Wonder de Georgie Dan era El Negro No Puede.
2: El Negro No Puede, claro, por
0: claro,
2: supuesto.
0: Déjame ver.
2: No, yo creo que él sacó como cuatro déjame o cinco ver. Que fueron muy fuertes.
0: Ok, claro. Es
2: este. Claro, por supuesto.
0: ¿Y este dónde era?
2: Georgie Dan.
0: En español no es.
3: 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El negro claro. No puede.
0: Oye, pero esto sí tiene años, ¿eh?
2: Claro, por supuesto. Era un pequeño señor.
0: Todo bailaba en mi
3: abuelo. No puede. No puede. No.
0: Deja ver, esta es de la barbacoa que me dice que ponga.
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2: Madre. Yo olvidé el francés.
3: Llevamos muchas cosas.
0: Pues hablaba muy bien.
2: Claro.
0: Pero él tiene esta versión. Mira.
3: Él tiene esta versión.
0: De la canción. Que arranca, no sé ni por qué arrancamos.

0: Solos en Moscú.
1: Solos en Moscú.
2: Carajo, ¿eh?
1: Pero bueno, y esta música, señor, era la que se bailaba en las verbenas.
0: En las verbenas, madre.
1: Así, así te digo. Nosotros cuando éramos pequeños, yo recuerdo que me iba con mis hermanos a las fiestas populares de los pueblos, ¿verdad? En España es muy típico que tengas una segunda vivienda, tienes una casa para retirarte los fines de semana.
0: Ya, la casa de campo.
1: La casa de campo o la casa de pueblo.
0: Ya.
1: Porque la gente vive en la ciudad, pero se va el fin de semana al pueblo.
0: Ah, okay.
1: Y en todos los pueblos se hacen fiestas, las fiestas populares de los pueblos. Entonces, cuando se monta la fiesta, se hace una verbena.
0: Ya.
1: Eso se llama la verbena. Entonces,
0: se hace una verbena y se llama la verbena.
1: Sí. Exactamente. Okay. Casi al lado de mi casa, al lado de mi calle, es la verbena.
0: Aquí la verbenita, dicen.
1: Entonces, cuando vas a la verbena, pues son fiestas populares, que la gente se lleva, se lleva el sándwich, se lleva el bocata.
0: ¿Se lleva el sándwich?
1: Sí, señor.
0: Ah, okay.
1: Entonces allí, pues te compras la bebida.
0: O sea,
1: allí
0: no hay ni comida siquiera, nada.
1: Es que ahí te estoy hablando de las fiestas de antaño, de cómo eran, y había un bar para todo el pueblo. A lo mejor.
0: Ya.
1: Entonces era una cosa diferente. Claro que podías comprar comida allí, pero lo típico era que los niños nos llevábamos el sándwich. Entonces te lo llevabas y te ibas a comer con los amigos y te comprabas la gaseosa y te metías en la verbena, en la fiesta. Y ponían este tipo de canciones, Pasodobles, Paquito el Chocolatero, esas cosas.
0: Madre,
1: de cuando yo era
0: Paquito
1: pequeñito.
0: Paquito el Chocolatero.
1: Claro, ¿no lo has escuchado nunca?
0: No, pero tampoco quiero.
1: No, no, seguro que lo has escuchado, mira lo que te digo. Paquito el Chocolatero, búscalo y verás, como seguro que alguien la ha escuchado.
0: Madre mía. Bueno, déjame, Andrés nos manda un mensaje.
3: Buen día, amigos, ¿cómo vamos?
0: Hola, Andrés.
3: Yo tengo recuerdos en mi memoria, desde lo que me acuerdo, en los bailes clásicos de la familia, bailaban el cuartetazo. No estoy seguro si es un grupo ecuatoriano, pero me acuerdo la canción, se llama así. Búsquenla, por favor.
0: Cuartetazo, el cuartetazo, el cuartetazo. Ese es colombiano, me parece, cuartetazo.
1: Aquí, el cuartetazo, canción de Guayaba Orquesta.
0: Ya, de Guayaba Orquesta.
1: Sí, señor. Canción de Guayaba Orquesta.
0: No, ese es de los guaguancos. Los guaguancó. O los guaguancos. Es esta.

0: Pero seguramente, Andrés.
1: La agrupación se llama Guayaba Orquesta.
0: Los Guaguanco.
1: Y es una originales. Agrupación colombiana.
0: Ya.
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0: saber. A ver, esto lo bailaron los abuelos. Acuérdense de canciones que bailaron los abuelos, ya que ustedes no bailaron.

0: Buenos días, hay también una que se baila ya casi, casi al final, el baile de la botella. Sí. Una española, la cabra.
1: La cabra. Por favor, no, pero esa es muy, muy gore, esa es muy hard.
0: Ya. De nada lo supera a Scatman, dice.
1: Pero, Scatman, claro que sí.
0: Ya.
2: Pero qué hermoso.
1: Músicas freaks para bailar en fiestas populares cuando ya el alcohol está haciendo efecto.
0: O sea, más bien creería yo, o sea, que esto era. O sea, esto lo bailaron los abuelos.
1: De ley.
0: Esto claro, lo bailaron los abuelos. Y no lo bailaron así como que alcoholizados. No, esto era como para bailarlo. A ver, Andrés.
3: Obvio, mi estimado, pues esto es los primeros recuerdos que tengo de guagua. Yo tendría unos 8, 9 años tal vez. Claro, mi abuelita lo bailaba con mi abuelito, mi bisabuelita lo gozaba y todos los tíos y tías salían a bailar ayer.
0: Claro.
3: Esos los primeros recuerdos que tengo de mi memoria. Entonces, ¿qué será? Hace unos 30 años atrás.
0: Sí. Debe ser. Claro, esto no era una onda así de jovencitos. Esto no era una onda.
1: No. Todo esto que estamos poniendo es de más mayores.
0: Este es el Casachó.
1: El Casachó. Otra vez con los rusos, claro.
0: Otra vez con los rusos. Claro. O sea, va por esa misma onda. Claro.
1: Esto, ¿Qué tendrán los cercanos que les gustan a los rusos?
0: Aquí estamos desbloqueando recuerdos de los abuelos.
1: Claro, o sea, está bien que te gusten las rusas.
0: Abuelito, escucha estas canciones que está poniendo en Super 9.
1: Son para ti.
0: Claro. Ya me enganché hasta con Eva.
1: Está disfrutando el baile del Casachó. Ay, ya está. Si no fuera por el pie, sí, estaría bailando a cuatro patas.
0: Sí. La arañita de Martita.
1: ¿Cómo es eso?
0: Arañita de Martita.
1: Por favor.
0: ¿Qué les parece?
1: Pero, por favor, que sean temas bailables, por si acaso.
0: A ver, sí. Yo creo que sí. Yo creo que sí son bailables. Y sabes que este es de los mismos huahuancó, estos que te decía. ¿Ya? Creo que sí. Déjame ver si es que está por ahí.
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0: Martita.
1: Este era Bad Bunny de los mis abuelos. Este era Bad Bunny de mis abuelos. Claro. O sea, no están hablando de la arañita de...
0: No, no es arañita.
1: Claro, claro. O sea, aquí...
0: Las cosas... mensajes confusos.
1: Claro. Aquí hay también doble sentido.

De canciones viejas que no las bailamos nosotros, pero que sí alguien las bailó, ¿no? ¿Qué te parece? Señoras y señores, con ustedes Hugo Cañas.

0: alegría.
1: Me estás desbloqueando un recuerdo brutal. Muy
2: pequeño. No, a mí también. O sea, son todos.
1: Los...
2: No tengo ni idea.
3: Se volvió un hombre caimán.
2: Nos, esto nos mandó.
3: Del plato.
2: Pablo.
3: Se
2: ve el programa, amigos. Bueno,
1: se va
2: el
1: caimán. Se va el caimán. Se va el caimán. Canción de Lilos Caracas Boys. De 1985.
2: Sí, o sea, relativamente. A ver, nosotros escuchamos música de los 70, o sea, tranquilamente aquí.
1: Claro, por supuesto.
2: 85,
1: ¿sí? Lo que pasa es que esto era otra onda, claro.
2: Claro.
1: Nosotros aquí escuchamos rock todos los días, pero esta música también es de la época.
2: Claro, o sea, esto es lo que a lo mejor no. Sí, no lo bailaste tú. No lo bailaste tú.
1: No, yo lo recuerdo de cuando era pequeñito, claro. Ya te digo.
2: Sí.
1: Pero sí, qué curioso que se haya escuchado esto en mi tierra. Esta también la he escuchado. ¿Cómo es?
2: Pero
1: creo que la he escuchado.
2: Pero
1: más
2: heavy
1: aquí.
2: La letra, ¿no?
1: Sí.
2: Claro. Qué lindo es tu cucu, ¿sabes? No estaban hablando de reloj, precisamente.
1: No, pero te puedes ir a muchos países. En España tenemos el dúo dinámico.
4: Qué lindo.
1: 15 años tiene mi amor. ¿No has escuchado esa canción? Era para ir a la cárcel ya, el señor.
2: Había una llamada a la cumbia del SIDA.

0: cocaína.
1: Claro, imagínate.
0: Este es el Bad Bunny de la época.
1: Qué locura. Bueno, y eran los mismos de la Sonora Dinamita. Es la cumbia del SIDA.
0: Estamos jodidos, ¿eh?
1: ¿Qué? A ver, busca la cumbia del SIDA. ¿Cuándo es?
0: Del año siguiente. Canción de la Sonora Dinamita 1900.

0: Ay, sí,
1: el no, SIDA.
0: Pues, pero vamos a ver. ¿Pero esto qué es, señor? O sea. Claro. Claro, o sea, si haces una canción de la SDG, puedes hacer una canción del SIDA. Por supuesto.
1: Claro. Sí. Lo que nos dice Pauli. A Pauli le mandamos un abrazo.
0: Abrazo,
1: Pauli. Pauli, deberíamos hacer una fiesta y nos diría Durán solo claro. con esta música.
0: Solo con esta música.
1: Solo con
0: de
1: esta
0: Remember.
1: Música, exactamente.
0: Claro.
1: Música de los abuelos, abuelos.
0: Música freak dice, de los abuelos.
1: Dice Pauli, dice, yo dormía en las sillas mientras sonaba Lisandro Mesa en las fiestas.
0: Exactamente, exactamente.
1: Claro.
0: Así es. Esos hemos sido los infantes de la época. Tus padres se pegaban la farra y tú durmiendo en una silla.
1: Palmaditas del Cuarteto Imperial. Mil palmaditas del Cuarteto Imperial. A ver, es increíble. Hoy, o sea, ni por idea veníamos aquí a una onda a escuchar esto, ¿no? Pero no sé ni por qué estamos hablando. Arrancó del Moscow, me parece. Y ya estamos en la cumbia del SIDA, señoras sí, y señores. Sí, sí.
0: Mil palmaditas. Ojo y cuidado. Cuarteto Imperial.
1: Por los sombreros son colombianos.
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0: Misa, claro.
1: Debe ser mucho más antiguo y los abuelos lo bailaban.
0: No sé si lo bailarían tanto, pero sí es mucho más antiguo, señor. Esto es de 1961.
1: Claro.
0: Me imagino que sí lo bailaría.
1: Yo me imagino que sí, era una onda más.
0: Pero a su manera, más, claro. Otro tipo de baile. Onda,
1: exactamente. Completamente, sí. Se dormía en las sillas junto a los parlantes, eso. Qué locura, ¿eh?
0: Se tapaban con la chompa.
1: Claro, exacto.
0: Se quitaban la casaca, ¿eh? O sea, pero te la ponían por encima.
1: Sí cachas toda la onda de
0: la fiesta, de la gente, de.
1: O sea, ahora
0: estás dos sillas.
1: Ahora estás en la fiesta y tus hijos te dicen, oye, ¿sabes qué? ¿Sabes qué? Tengo que irme. Papá, ya estoy cansado.
0: Claro,
1: y tú dices, no, vamos, hijos, vamos, vamos.
0: Bueno, ahora
1: Carlos
0: ahora
1: Palacios
0: sí.
1: También. Ven, cuéntanos, sí. Juan Carlos Palacios, vos qué bailaban tus abuelos.
0: Hola, Juan Carlos, hola, bienvenido.
2: ¿Cómo están, estás, amigos? Buenos días. Bueno, mis abuelitos bailaban boleritos, tangos. Y en carnaval, cumbias, ¿no?
0: Claro. Al final termina todo en cumbias. Y es que el pueblo ecuatoriano es festero y bailón.
1: Sí.
0: Claro que sí.
1: Pero también el doble sentido existía.
0: Bueno, lo acabamos de ver. O sea,
1: hay una cumbia de Lisandro Meses.
0: Te dice muchas cosas.
1: La muerte de Tite.
0: ¿Ok?
3: Ay, compadre Lisandro, se murió su compadre Tite. Por favor, avísele a la
1: radio. Se murió Tite.
0: Se murió compadre Tite.
1: Y en la canción a Tite lo entierran hoy. Allá.

0: sea, a ver, Lisandro Mesa fue un capo para hacer bailar a los abuelos y para hacer bailar a nuestra generación. Yo creería que sigue todavía.
1: Llega tiempo.
0: Qué locura. Qué locura. A ver, vamos ahí a algunos mensajes que nos envíen. No vayan a decir, oye, ¿por qué no están poniendo rock? Por favor. Okay.
2: No, señor, hoy Super 949, buenos días.
0: Buenos días.
3: Buenos días.
2: Lo tradicional que fue siempre y ha sido siempre para el cierre de fiestas ha sido, y bien ecuatorianos, el mosaico del señor Héctor Jaramillo, el hombre del pañuelo blanco.
0: Lo pusimos.
2: Con eso se terminaban las fiestas y de pronto comenzaban los puñetes también. Buen día.
0: Buenos días, gracias. Lo pusimos, claro, decíamos de Héctor Jaramillo, o sea, es increíble, ¿no?
4: Ajá. Las sillas junto a los parlantes.
0: A ver, espérate.
5: Excelente programa, amigos. Sí, les cuento, esa se bailaba, es un clásico. Mi mami tiene 91 años. Y
0: las palmaditas.
5: Es la cancioncita que se ponía para la farra, ya tipo bohemio, así, cuando estás medio ya dulcecito.
0: Está bien, gracias, Juan. Cuando estabas dulcecito ya.
3: Así
0: sí,
3: es.
0: Sí, claro.
3: Dulcecito ya. De la cantidad de azúcar fermentado que llevas en el cuerpo, estás dulcecito.
0: La bailanta. La bailanta, José Báñez. Déjame ver. Pimienta latina. Ah, claro.
3: La bailanta.
0: Sí. La bailanta. Esto era más, ya creo que, ya medio noventero, ¿sabes? Ya canciones que nadie baila.

0: Estamos viendo, Juan Carlos Pavesos de Jure ahí.
1: ¿A quién está bailando ya?
0: Ya está bailando Juan Carlos. Me acuerdo durmiendo en una silla cuando bailaban. Todo el mundo necesitaba un beso. Tremendo merengue.
1: La Bailanta Banda Show es una reconocida orquesta musical ecuatoriana nacida en Quito en el 2010.
0: No, no puede ser.
1: Así dice, señor.
0: No, si estas son argentinas.
1: Ah, pero eso es
0: Pimienta Latina la canta.
1: Ah, Pimienta Latina, porque La Bailanta es una agrupación musical.
0: No, no, eso es...
1: La Bailanta Banda Show.
0: A ver, cuéntalo, Juan Carlos.
2: Cuando estaba yo por allá por Argentina, me comentaban los chicos de allá que La Bailanta es un tipo de bolicho, de discoteca, donde tocan ese tipo de música cumbia, ¿no? Entonces la gente dice, vamos hoy noche a La Bailanta. Pero la canción dice, esta noche en La Bailanta.
0: Ah, ok. Porque
2: ya tenemos nuestra edad en la novela Muñeca Brava, pues
0: madre
2: salía eso, ¿no?
0: Uy, uy, uy. Ya, ya. Hasta ahí no llegamos.
1: No, no, pero. Ya. Pero aquí está bailando, dándolo todo.
0: Sí, está bien. Los pasodobles, claro. Suenan los Duques. Bueno, eso todavía se baila, ¿no? La cumbia del amor.
1: Verás, aquí tengo el dato. La Bailanta Argentina es un espacio físico, tanto un espacio físico como un fenómeno sociomusical, en el que se bailaba y celebraba la música tropical, abarcando géneros como la cumbia, el cuarteto y el chamané. Nacidas con fuerza a finales de los 80, eran fiestas populares, no un espacio, sino una fiesta en sí. Y se convirtieron en un ícono de la identidad cultural.
0: Mira, yo tengo un recuerdo con esta canción, ¿eh?
1: Mira lo que dice. Las bailantas son salones, galpones o clubes de barrio donde multitudes se reúnen cada fin de semana para disfrutar shows en vivo.
0: Debe ser una onda muy popular.
1: Sí.
0: Debe ser una onda muy popular. Sí. Esta canción tuve el gusto de, mientras manejaba, Lisandro Mesa sentado a mi lado tocando esa canción. Uno de los mejores recuerdos que tengo de mi vida.
1: ¿Tú manejabas? ¿Qué ibas? ¿Manejando el carro?
0: Yo manejaba el carro.
1: ¿Y Lisandro Mesa
0: sentado a mi lado.
1: ¿Sentado en tu carro tocando?
0: Sí, porque lo llevaba yo para un concierto.
1: Allá, caramba, mira. ¿Ya
0: ves? Y tocó esta canción. Y así, ¡wow! Recuerdo, Sinfo, no había motos, no había
1: ¿y
0: nada.
1: ¿Y qué tocabas? ¿Qué instrumento tocabas?
0: El acordeón.
1: Suenan varios. Ah, el acordeón.
0: No,
1: yo no sé, soy muy ignorante yo, pero es yo esta, es escucho esta, las, el acordeón, las
0: es
1: maracas.
0: Es esta partecita, íbamos conversando.
1: Vamos.
0: Cuando llevaba su acordeón en las piernas, abrió el acordeón y como para ir calentando motores, empezó ahí. Mis abuelos estuvieron aquí. No, hermoso. ¡Cumbia! Qué lindo recuerdo. Bueno, nos vamos. Gracias,
1: Fernando. Gracias, queridos amigos que están ahí escuchándonos todo lo que tenemos que decir cada mañana. Les deseo un excelente día de jueves. Mañana acabamos la semana con toda la actitud. Así que pasen un excelente y gran día.
0: Gracias, José Ibáñez. Qué bueno haber dándole
1: haber
0: memoria.
1: Recordado,
0: ¿no?
1: Desbloqueando recuerdos,
0: sí,
1: señor.
0: Sí,
1: desbloqueando recuerdos.
0: Sí.
1: Desbloqueando
0: lindo,
1: recuerdos
0: lindo.
1: De cuando otros disfrutaban.
0: Cuando estábamos en la silla, acostados en la silla, escuchábamos esto. Hay canciones hermosísimas. Bueno, volvemos en un ratito ya con charlas interesantes. Juan Carlos Palacios, el Jury, está con nosotros aquí en el Pan con Nati. Vamos a hablar sobre un tema que está muy, muy chévere. Exactamente, el capital invisible. ¿De qué se trata eso? El capital invisible les va a servir muchísimo. Quédense con nosotros, ya volvemos. Sí, es Super 9, por ejemplo.
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0: Ya volvemos.

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0: Son las 8:10. Gracias por estar con nosotros. Gracias por seguir ahí conectados en Super 949. 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Esta mañana de jueves vamos a hablar del capital invisible, como tu cerebro decide en algún momento tu economía. Para ello está aquí un capo con nosotros, Juan Carlos Palacios del Curi, que le quiero dar la más cordial bienvenida para hablar sobre este tema que nos parece re interesante.
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0: Nuestro consultor internacional, Juan Carlos Palacios, está aquí en el pan con nata. Buenos días, Juanca, qué bueno tenerte con nosotros. Te vuelvo a saludar, ya saludamos hace unos minutos, pero ¿cómo estás? Qué bueno verte.
2: Buenos días, mi querido Fernandito, pues un gran abrazo a toda la gente de la Super 9. Siempre un honor estar aquí en este espacio de aporte para la people.
0: Gracias por compartir siempre todo tu conocimiento con nosotros. ¿Cómo va la vida? ¿Bien?
2: Todo muy bien, hermano, bueno. Todo muy bien. Como te contaba, estamos ahí haciendo cositas nuevas. Que Dios nos bendiga.
0: Que todo vaya bien.
2: Estos nuevos proyectos.
0: Que todo vaya bien. Sé que están subidos en un proyecto lindísimo, con gente querida, con gente amiga, así que les vaya de lo mejor, ¿eh?
2: Sí.
0: Ya les estaremos contando.
2: Un saludito a mi querido amigo René Tacuri y a Marcelita Álvarez, que son los nuevos partners de la alianza.
0: Qué buena cosa, les mando un abrazo también. Sí, a René lo conozco, a René Tacuri lo conozco. Buen dato, René, increíble. Oye, hablemos sobre este tema que me parece muy interesante, el capital invisible, cómo tu cerebro decide tu economía. Ok, ¿a qué vas con esto?
2: Temaza, hermano, temaza, porque justamente cuando hablamos de entre semana, dijimos, demos algo a la gente que tenga que ver con el tema de la economía, y como siempre dejamos aquí herramientas, ¿no?
0: Sí.
2: Entonces preparamos este tema con bastante base científica, ¿no? A la gente le gusta entender de dónde vienen las cosas, ¿no?
0: Ya.
2: Entonces, la pregunta del millón es esa, ¿no? ¿Cómo nuestro cerebro decide nuestras decisiones financieras? parece que no decidiéramos muchas cosas, ¿no? Pero la data dice que un ser humano en promedio toma 35,000 decisiones diarias.
0: Vivimos decidiendo.
2: Sí, claro. 35,000, imagínate, 35,000 decisiones diarias, y muchas tienen que ver con la economía.
0: Yeah.
2: Primer punto, y dónde está el problema es que el 95% de nuestras decisiones no son conscientes ni son estructuradas, sino son emocionales.
0: Okay.
2: Y para eso vamos a citar pues a Kahneman, que es premio Nobel de Economía, que escribió el famoso libro Pensar Rápido, Pensar Lento.
0: Ya. Yeah.
2: Sí.
0: Pensar rápido, pensar lento.
2: Pensar rápido, pensar lento.
0: Yeah.
2: Sí, el cerebro racional piensa lento. El cerebro emocional piensa rápido. ¿Cuál es el problema? Que la mayoría de nuestras decisiones están por el sistema emocional.
0: Okay.
2: Sí. Entonces, esa es la explicación de por qué gente brillante toma decisiones financieras desastrosas.
0: Ya, okay.
2: Sí, hay gente que es brillante y toma decisiones financieras incomprensibles.
0: O sea, creo que todos en algún momento hemos tomado decisiones que luego decimos diantres, ¿qué hice?
2: Claro, si no ahora que ya viene el mundial, ya vas a ver la venta de televisores.
0: Exactamente, por ahí va la cosa. Sí,
2: por ahí va la cosa, ¿no? Yo quiero tener el televisor más grande de todos para que sea el pana que se reúnen en la casa.
0: Y ayer yo leía que la venta de televisiones de 75 pulgadas subió una brutalidad.
2: Claro, y ahora ya está de 100.
0: Sí, pero las de 75 son las más vendidas.
2: Sí,
0: pero bueno, sigue.
2: Claro que sí.
0: Como dato nada más.
2: Como dato, pero por ejemplo es una decisión 100% emocional.
0: Correcto.
2: Sí, sí, es el típico, ¿no? De por tan solo cuotitas de tanto. O sea, todo bien.
0: Claro.
2: Es parte del marketing, ¿no?
0: Y paga hasta el próximo mundial.
2: Y paga desde agosto y paga hasta el próximo mundial. Claro. Entonces, bueno, la gente dice, oye, voy a pagar desde agosto, ya después que se acabe el mundial. Pero muy, o sea, según la estadística, solo el 5% de las personas saca la cuenta de cuánto sale el total, pues.
0: Ya.
2: El 95% de la gente ve el tamaño de la cuota y nada más.
0: Claro.
2: Y es la emoción y la impulsividad.
0: La gente ve el tamaño de la tele, nada
2: el
0: más.
2: El tamaño de la tele y si es que puede pagar esa cuota. Entonces, este premio Nobel, pues, es un científico que estudiaba la economía conductual.
0: Ya.
2: Y le dieron el Nobel por ese estudio, ¿no? Entonces, el tema es que el cerebro emocional, pues, primero decide rápido, automático e intuitivo. Es emocional y subconsciente y consume poca energía.
0: Ya.
2: Así es que por eso está más activo, ¿no?
0: Okay.
2: Pero está muy susceptible a sesgos y errores. En cambio, el otro, el racional, es en cambio piensa lento, piensa con estrategia, pero consume mucha energía. Así es que rara vez está activo.
0: Okay.
2: Sí, por ahí viene el problema, el problema de base.
0: Okay.
2: Sí.
0: O sea, somos mucho más emocionales a racionales el momento de tomar decisiones económicas o que tengan que ver con nuestra economía,
2: claro.
0: Con el billete que tenemos.
2: Claro, y como dice el dicho, ¿no? Las tres cosas más importantes de la vida, salud, dinero y amor.
0: Ya.
2: Cuando decides mal en esas áreas, la cosa se complica. Se colapsan las otras, ¿no?
0: Ya.
2: Eso es lo que a veces no nos damos cuenta.
0: Sí,
2: si colapsa el área financiera, colapsa la salud y colapsa la parte emocional. Si colapsa la parte emocional, no rindo financieramente, ¿sí? Uh-huh. Y también mi salud se deteriora.
0: Claro.
2: O sea, están como de la mano las tres.
0: Ok, muy bien, que me parece muy interesante. A ver, entonces, ¿qué pasa? Ya nos hablas de que somos más emocionales.
2: Emocional. Si colapsa la parte emocional, no rindo financieramente, ¿sí? Uh-huh. Y también mi salud se deteriora.
0: Claro.
2: O sea, están como de la mano las tres.
0: Okay, muy bien, que me parece muy interesante.

0: ya hace algunos años, justamente cuando yo terminé la certificación de coaching ejecutivo. El coaching ejecutivo trabaja intervenciones uno a uno con directivos, ¿no?
1: Ya.
0: Entonces estaba trabajando con un empresario importante aquí en Cuenca, más de 20 años de trayectoria, una facturación muy, muy importante, y nos dábamos cuenta de esto de la parte emocional. O sea, me contó que había perdido un contrato realmente millonario por la parte emocional, porque en un momento de la negociación sintió afectado su ego. Hizo que se ponga a la defensiva y se cayó el contrato. Decisiones emocionales que afectan nuestra vida financiera. Pero aquí te identifiqué tres saboteadores cerebrales.
1: ¿Sí? Okay.
0: El primero es el sesgo de la urgencia.
1: ¿Ya?
0: Sí.
1: El sesgo de la urgencia.
0: Es cuando nos sentimos en... es el impacto cognitivo de la escasez.
1: ¿Sí? Ok. El quiero tener ya, ya.
0: No, es el impacto de la escasez cuando no tengo.
1: Por sí, eso. Y quieres tenerlo.
0: Y necesitas de manera urgente tenerlo.
1: Claro, quiero tenerlo ya.
0: Necesito tenerlo ya, tengo que pagar esta deuda ya, o sea, me viene el pago de la tarjeta, o si eres un emprendedor, o si eres un empresario, oye, te llega la nómina. Hay empresas en que la nómina es muy, muy, muy alta. Sí, inicios de mes te toca hacer muchos pagos. Y viene lo que se llama científicamente el impacto cognitivo de la escasez. Sí, hay un estudio de Mulua Nathan y Safir sobre esto. Y imagínate que cuando estamos con ese sesgo de urgencia, se segrega en el cerebro cortisol y adrenalina.
1: Okay.
0: Y eso está documentado que baja 13 puntos tu IQ.
1: Ah, caramba.
0: Okay. Imagínate eso.
1: O sea, no puedes pensar relativamente.
0: Es como decidir, chuchaqui.
1: ¿Ya?
0: Más o menos así.
1: Ok. ¿Sí? O sea, estás nublado.
0: Estás nublado. Sin mencionar que, bueno, todo este tema de la inmediatez y la tecnología hace que el ser humano se haya vuelto más torpe. Desde el año 2006 está bajando el coeficiente intelectual de los seres humanos por primera vez en 5.000 años de evolución.
1: Bien.
0: Imagínate eso.
1: Ok, porque ¿sí? ya nos dan decidiendo.
0: Nos dan diciendo, nos dan haciendo. Hay un estudio que dice que tres meses en uso diario de IA atrofia las neuronas.
1: Ah, mira.
0: O sea, empieza a hacer que las conexiones sean más débiles.
1: Bien.
0: Y ya no piensas.
1: Claro, claro. O sea, últimamente todo el mundo dice, la IA me ayuda un montón.
0: Exacto,
1: eso, pero
0: te está ayudando a ser bobo.
1: Pero ya no estás pensando.
0: Tienes
1: tú.
0: Que estar muy consciente.
1: Claro. ¿Dónde está tu creatividad?
0: Sí, el problema de las pantallas, hermano, la gente duerme menos.
1: Ya.
0: Y obviamente, esto se puede preguntar a cualquier científico, yo no soy científico, soy divulgador científico, que es diferente, pero está comprobado que el aprendizaje se da en el sueño. O sea, cuando tú duermes, se graba la información que estudiaste o aprendiste.
1: Fijas
0: si
1: la memoria.
0: No duermes, no se fija.
1: Fijas la memoria,
0: y por eso es que te olvidas de las cosas, porque la gente está durmiendo menos.
1: Hace dos días, el martes, hablábamos con el doctor Pablo Ledesma justamente sobre el sueño. Y es increíble cómo nos escribían y nos decían, sí, tenemos muchos problemas con el sueño.
0: Sí, porque pasan conectados a lo de la gente a las pantallas.
1: Claro. Pero no solamente eso, ¿sabes que yo leía? Y es el hecho de que tienes Wi-Fi. Es otra cosa también muy interesante y que afecta a tu sueño.
0: Por supuesto.
1: Claro, esas ondas invisibles, que no las ves, pero están ahí cuando duermes con los equipos muy cerca de ti.
0: Tiene todo que ver, hermano. Un neurocientífico, justamente vi una conferencia de estas que hace Aprendemos Juntos, el banco este BBVA. Sí. Y claro, este científico era un físico realmente. Y él decía, ponía un ejemplo de un papel, ¿no?
1: Ya.
0: Decía, mira, esto de aquí, dices, lo que tus sentidos pueden detectar o concebir.
1: Claro.
0: Y cogía una hoja A3 y decía, todo lo que está acá afuera es lo que tus sentidos no pueden palpar, pero existen.
1: Yeah.
0: Como por ejemplo las ondas de la radio, como por ejemplo el Wi-Fi, como por ejemplo cuando tocas alguna, cuando tocas cualquier objeto, entre comillas, sólido, pues no detectas el campo magnético de los electrones, que es lo que le hace que sea sólido.
1: Bien.
0: Tus sentidos no detectan eso. A la final, si vas a hablar de mecánica cuántica, la materia está vacía, ¿no?
1: Claro.
0: Es una reacción de un electrón que determina cómo funciona la vida en el universo.
1: Claro, no entramos en conciencia jamás.
0: Entramos en conciencia jamás de que un átomo, el centro del átomo, digamos que es el punto de donde se saca la bola en el Alejandro Serrano, sí, y el electrón está en Turi, y lo que hay entre eso y el centro es vacío.
1: Ya.
0: Sí. Pero bueno, ese es otro punto.
1: Sí, sí.

0: Ya nos fuimos a otra onda, pero bueno.
1: Bueno, el sesgo de la urgencia.
0: Interesante.
1: Sí, el sesgo de la urgencia. Eleva cortisol y adrenalina y tu cerebro baja 13 puntos IQ.
0: Ok, pero a ver, pongamos esto con el sesgo de la urgencia, que es uno de los tres puntos que nos traes.
1: Sí.
0: El sesgo de la urgencia en una persona normal, que no eres precisamente el empresario que tienes que pagar nómina, ¿cómo sería? ¿La necesidad económica que tienes en algún momento?
1: Sí, aquí te traje ejemplos clarísimos que pueden aplicarse a nuestros oyentes. Primero, bajas precios por el pánico de cerrar ventas rápidas por la necesidad de dinero.
0: Ah, ok.
1: Sí.
0: Dices, necesito vender.
1: Necesito vender, bajas. O el precio de lo que tienes o el precio de tus servicios profesionales.
0: Ya,
1: ¿sí?
0: Okay.
1: Firmas contratos sin leer todas las letras chiquitas. Okay. Sí. Tomas créditos a tasas totalmente desfavorables.
0: Ok.
1: Sí, insisto, sin leer la letra chiquita.
0: Perfecto.
1: El crédito supuestamente es al 13, total terminas pagando 19.
0: Ok.
1: ¿Sí?
0: Aquí es cuando utilizas la tarjeta de crédito.
1: La tarjeta de crédito.
0: Y difieres
1: el acceso a los créditos.
0: Meses, más meses que puedas.
1: Exactamente.
0: Ah, okay.
1: ¿Sí?
0: Listo. Ya.
1: Y llega a colapsar esa tu economía. Contratas personas inadecuadas porque necesitas ya.
0: Ah, ok.
1: Sí, perfecto. Pasa mucho. Y después deshacerte de esa relación laboral es muy complejo.
0: Ya.
1: Sí. Otra manifestación, vendes activos o participaciones en los peores momentos del mercado.
0: Ya.
1: Por eso la gente que hace inversiones, por ejemplo, en bienes raíces, dice, el que tiene la plata manda, porque hay mucha gente con urgencia económica.
0: Ya.
1: Okay. Entonces, ese es el famoso sesgo de la urgencia.
0: Ya, ¿no? Ok.
1: Tenemos otra herramienta poderosa para nuestros escuchas que se llama el síndrome del impostor financiero.
0: Ya. El síndrome del impostor.
1: Claro, el síndrome del impostor es muy, muy conocido, ¿no?
0: Sí, claro, exactamente.
1: Pero en el tema, el símbolo del impostor financiero es de que empiezo a no cobrar lo que vale realmente mi trabajo. Y la data que encontré de esto es triste y alucinante. Dice que es de un 60-70% de las personas aquí en nuestro medio que subvalora su trabajo.
0: Ya, ok.
1: No estás cobrando lo que realmente
0: debes cobrar,
1: lo que realmente vale tu trabajo, mi hermano.
0: Okay.
1: Y eso es un problema. Nuestro cerebro nos está traicionando. Si tú te pones a hacer una cuenta de esto, ¿sí?
0: Yeah.
1: Si digamos que estás en un 20% abajo.
0: Okay.
1: ¿Sí? En un 20% abajo de lo que realmente vale tu trabajo, en 10 años regalaste 2 años de tu vida.
0: Wow, claro.
1: Sí, y es por eso yo siempre digo, ayudémonos como sociedad, hermano, paguemos el precio justo. A veces la gente no se da cuenta, ¿no? Cuando vas al mercado, o sea, la cultura te hace regatear.
0: Yeah.
1: Pero cuando vas al hipermercado, nadie te rebaja medio dólar. Entonces, a toda esa gente que emprende, que está en los mercados, que son gente que cultiva la tierra o que se levanta 4 o 5 de la mañana para... No les regates, hermano. Págale el precio justo.
0: Siempre he creído en eso. Siempre he creído en eso. Ah, claro.
1: Págales el precio justo, hermano.
0: Vas a un lugar y dejas unas propinas enormes.
1: Exacto.
0: O sea, por quedar bien, nada más.
1: Exactamente.
0: Y a la persona le estás
1: diciendo, oye,
0: págame 50 centavos.
1: Le estás regateando.
0: Y los 50 centavos puede que sea, haya sido su ganancia.
1: Exactamente. Sí. Y, hermano, ayudémonos como sociedad, contratemos emprendedores nuestros, o sea, sin decirte que la gente de afuera sea mala, o sea, todos bienvenidos, ¿no? Pero si podemos apoyar a excelentes profesionales que hay en nuestro medio, hagámoslo. En mi rubro, y yo con no sé el sentimiento, pero una mezcla de sentimientos, había una institución financiera, no vamos a decir el nombre, que un momento a sus directivos se les dio por contratar solamente personal para capacitar a su gente extranjero.
0: Ya.
1: O sea, invalidando todo lo que hay aquí en la ciudad.
0: Oh.
1: Y era como una norma.
0: Ah, mira.
1: Imagínate, y entonces...
0: Terrible, ¿no?
1: Claro, digo, terrible porque esa institución es nacida aquí. Entonces digo, sí vale la plata nuestra, pero el talento nuestro no vale.
0: Ya.
1: Como anécdota, nada más.
0: Sí.
1: Como anécdota, quiere lo nuestro, valora a nuestros profesionales, págales el precio justo.
0: Sí, es verdad. Eso es verdad.
1: Porque el 70% está subvalorado.
0: Ok.
1: Y vamos a la más actual.
0: Pero somos conscientes también.
1: Somos conscientes.
0: De ponernos el precio que en verdad
1: merecemos. Sí, claro, es que eso tiene que mucho que ver con tu autoestima.
0: A mí me encanta una frase que tengo y es: si no cobras lo que vales, terminas valiendo lo que cobras.
1: Exactamente. Voy aprendiendo algo poderoso hoy día contigo, hermano. Che, qué buena reflexión.
0: Sí.
1: Qué buena. Sí, eso deberías hacer en tus humanos en construcción.
0: Siempre lo digo y claro, o sea, hay mucha gente que dice, oye, ¿sabes qué? Esto es muy caro de lo que trabajamos en la agencia o alguna cosa. Pero, o sea, a la final... Así termina. Si no cobras lo que vales, terminas valiendo lo que cobras.
1: Claro que sí. Y obviamente, hermano, yo también, o sea, yo también estoy en un rubro donde hay un montón de competencia y hay gente que regala su trabajo, pero la diferencia está en el resultado, ¿no?
0: Sí.
1: En el resultado. O sea, ¿cuánto quieres crecer? ¿Cuánto quieres ganar? ¿Cuánto quieres subir?
0: Es claro.
1: Desde directamente proporcional al precio del servicio.
0: Pero lamentablemente siempre le ponemos como mano de obra terminada, ¿no? Y nunca pensamos en el proceso.
1: Claro, por supuesto.
0: Y ese es un gran problema también.
1: Claro,
0: si vas poniendo rubros al proceso, uy, madre mía.
1: Claro.
0: Resulta que tu producto vale mucho más
1: claro,
0: de lo que
1: ¿cuántos
0: estás
1: ¿cuántos años de preparación, cuántos años de experiencia?
0: Exactamente.
1: Vamos a la más actual. ¿Qué
0: vamos
1: te parece, mi hermano?
0: Vamos a la tercera.
1: Vamos al tercer saboteador cerebral. Y okay. Este está hiper de moda, hermano. Se llama la trampa de la comparación.
0: La trampa de la comparación.
1: La trampa de la comparación. Okay. ¿Y con quién crees que nos comparamos?
0: Claro, o sea, con...
1: La vida digital, tú en la gente, en las redes.
0: Con la vida perfecta...
1: Con la vida perfecta de las redes sociales.
0: Las redes sociales.
1: Exactamente.
0: Claro.
1: Exactamente, Ñaño. Yo el otro día conversaba con una amiga mía y decía, oye, eres de las pocas personas que yo conozco que no usa filtros.
0: Ya.
1: De las pocas personas que no usa filtros. Y si tú ves las redes, hoy hay un montón de... Bueno, ahora el contenido con IA es... Impresionante,
0: sí,
1: ¿no?
0: Sí, está clarísimo.
1: Impresionante. Y obviamente tú le ves a la persona en vivo, dices, ¿y dónde está? Ya no le reconoces.
0: Claro.
1: Tiene que ver con esto de la trampa de la comparación. Dice la data, hermano, que hay más de un 40% de decisiones erróneas que tienen que ver con economía, que son atribuidas a este sesgo de la comparación.
0: O sea, las redes sociales están manipulando nuestra forma de consumir.
1: Por supuesto. Claro, ¿no viste cómo están, cómo marcharon ahí un juicio ya los capos de las redes?
0: Claro, en Estados Unidos.
1: En Estados Unidos, porque los algoritmos están generados, o sea, detrás de eso hay grandes neurocientíficos, ¿no? Que te hacen adicto a eso, como hablamos en el programa de hace unos
0: meses. O sea, tienes que verte perfecto en redes sociales y... Puedes verte perfecto.
1: Puedes verte, claro, ahora hay las herramientas para... Claro. O sea, yo sí he hecho algunos videos de esos, pero porque me parecen chistosos, ¿no? El otro día me fui a la playa y les mandé a unos panas un video de ella que estaba yo llegando en un barco. Digo, ya estoy llegando a la playa, pero no soy un asiduo fan de los filtros ni de las redes. De hecho, yo tengo muy poca presencia en redes. Sé que es un error. Porque hoy es un medio, una forma de comunicarnos, ¿no?
0: Okay.
1: Pero yo me he quedado un poco más en lo tradicional. Es un error, lo estoy admitiendo, ¿no? Las redes sirven mucho para comunicar tus propuestas de valor.
0: Okay. Sí, eso está clarísimo. O sea, si no estás en redes tampoco existes.
1: Claro.
0: Pero ya es cada quien decide cómo estar.
1: Sí, cada quien decide cómo estar.
0: Exactamente.
1: Cada quien decide cómo estar. La ventaja de los que somos un poquito mayores, hermano, es que ya tenemos algunos años de recorrido y la gente nos puede conocer un poco más, ¿no?
0: Desde otro lado.
1: Exactamente.
0: Eso es verdad. Las redes no nos dieron
1: la
0: posibilidad de conocer personas, nos dio otras.
1: Nosotros nos hicimos conocer a la antigua.
0: Algo así, exactamente.
1: Entonces, hermano, mira, para ir resumiendo el tema, ¿no?
0: Sí.
1: 95% de las decisiones están mal tomadas porque se toman desde la emocionalidad. Les recomiendo a la gente el libro de Piensa Rápido, Piensa Lento, es espectacular, es un premio Nobel de Economía, entonces ya te puedes imaginar la calidad del libro. Los que quieran el libro, ya saben, me escriben, les mando por PDF. Los tres saboteadores cerebrales, tenés mucho ojo a eso, ¿no? Las decisiones que tomas cuando estás con sesgo de urgencia.
0: Ya.
1: Entendés que tu IQ baja, el síndrome del impostor financiero, hazte valer, cobra lo que vales, tampoco te sobrevaloras.
0: Ya.
1: Cobra lo que vales.
0: Okay.
1: Porque también hay gente que cobra en exceso por situaciones de poder y cosas así, ¿no?
0: Okay.
1: Sí, a veces, no sé, se me ocurre. El otro día hablaba con un pana. Sin dar nombres, que está haciendo Uber y andaba bien, bien asustado por el tema de las redadas y eso, y dice que el abogado le había dicho, si le cogen, me tiene que dar $1,500, dice, para defender. O sea, a veces por la urgencia, por la necesidad, Digo, ya te voy a dar el número de mi hijo que cobra un poco menos que eso. Bien, por, claro. Pues ayudas a defenderte, ¿sí? A veces tampoco es bueno aprovecharse de la necesidad. Okay. En ningún sentido, ¿no? Digo, siempre trabajo un ganar-ganar. Yo he visto mucho esto en el tema inmobiliario y yo te digo, así sea una ganga, trata de pagar un precio justo siempre, hermano, porque vos no sabes qué hay detrás de eso, ¿no?
0: Bien. Sí, sí, sí, sí, sí. O sea, sé ético también, ¿no?
1: Sé ético.
0: La ética es algo que está medio en declive. Sé ético con las cosas. Sí, sí, sí, sí.
1: Vamos a lo próximo. ¿Qué te parece, mi hermano?
0: Muy bien, dale.
1: Bueno, vamos a la tercera parte. El nuevo capital que el mercado paga hoy.
0: Ok. ¿Sí? Las habilidades más valoradas.
1: Las habilidades más valoradas, mi hermano, el otro día estuvimos hablando de las competencias biónicas, ¿recuerdas?
0: Sí, claro.
1: Bueno,
0: sí.
1: Ya no es un tema que digo yo, ya es un estudio hablado por el Banco Mundial, ¿sí? Que hoy en día las organizaciones y las empresas, los top 5 más valorados son pensamiento crítico.
0: Ya.
1: ¿Sí? Número 2, inteligencia emocional.
0: Ok.
1: Número 3, en lo que algo quieres un capo tú, comunicación efectiva. Ya. ¿Sí? Liderazgo y resiliencia.
0: Es una buena noticia.
1: ¿Sí? Liderazgo y resiliencia. 5 top habilidades más valoradas hoy. ¿Sí? Ahora, mira el estudio que hace el Banco Mundial sobre esto, porque a veces la gente dice, no, el liderazgo nomás es, pensamiento crítico nomás es. Los directivos y los líderes que tienen estas habilidades, en promedio, tienen una rentabilidad mayor, en un promedio del 20%, que líderes que no son emocionalmente inteligentes.
0: Yeah.
1: Y 20% en empresa
0: es mucho.
1: Brutal.
0: Sí, sí, sí.
1: Sí. Entonces, estas son las habilidades que más está hoy en día pagando el mercado, mi hermano. Sí, okay. Es lo que está pasando.
0: O sea, trabajen en esto, trabajen en tener un pensamiento crítico.
1: Exacto, o sea, desarrolle esas habilidades.
0: En ser emocionalmente inteligentes.
1: Exactamente.
0: En tener una muy buena comunicación, que eso, para eso les entreno yo, llámenme.
1: Exactamente, okay. Llámelo a Fernando, porque es lo que se llama el capital invisible, hermano. Okay. Sí, ya vamos a ir al balance emocional.
0: Oye, pero tú dijiste algo interesante, ¿no? O sea, aquí, en Cuenca, nadie es profeta en su tierra.
1: Nadie es profeta en su tierra.
0: Exactamente. Hermano. O sea, yo tengo clientes de Quito, muchos clientes de Quito, clientes de Guayaquil, pero aquí en Cuenca, muy pocos.
1: Sí, sí, vamos a hacerle un llamado aquí a los cuencanos.
0: Sí,
1: ¿qué pasa?
0: Sí, sí.
1: Que ya yo estoy mal de la espalda de tanto viajar, hermano. Tienen que empezar a contratarnos en Cuenca también.
0: Exacto. Pero, y lo más increíble. Yo entrené a alguien en comunicación efectiva y le contrataron de aquí a quien yo entrené.
1: Yeah, imagínate.
0: Okay.
1: No, es así.
0: Eso es increíble. Pero
1: hermano,
0: bueno,
1: okay. Oye, yo te digo, con la bendición de Dios, a mí me contratan de Argentina, de Colombia,
0: sé,
1: de Perú.
0: No, yo lo sé.
1: Y yo veo empresas cuencanas que traen gente de allá cuando a mí me están llevando para allá. Es una,
0: o sea, yo creo,
1: locura.
0: Que funciona ya también la misma cosa.
1: Sí,
0: o sea,
1: sí.
0: No, vamos a traer de otro lado. El liderazgo y la resiliencia.
1: Por
0: tenemos
1: supuesto,
0: que ser resilientes.
1: Claro.
0: Es importantísimo.
1: ¿Cómo nos superamos ante la adversidad?
0: Ok, perfecto.
1: Entonces, eso es fundamental. Y el tema de la comunicación, hermano, yo justo vi un curso que están yendo a dar unos colegas justo este fin de mes.
0: Ya.
1: Sí, la próxima semana. Un curso de comunicación, sí, se llama un Master Speaker. Calcula cuánto cuesta.
0: No tengo idea.
1: Vale $1,320.
0: Ya.
1: Y son 2 días de entrenamiento, brother. Para que veas la importancia de ser un buen comunicador y de desarrollar las competencias que tú también asesoras.
0: Ahora, yo siempre les pregunto algo, y no por decir nada a nadie, pero un ejemplo. Tú sabes que yo hago locución comercial como tú,
1: claro,
0: haces coach ejecutivo.
1: Sí.
0: Entonces, la pregunta es, si vas a entrenar comunicación, pregúntale, ¿dónde has comunicado?
1: Exactamente.
0: ¿Qué has comunicado?
1: Por supuesto.
0: Exactamente. Si eres un coach ejecutivo, quieres entrenarte en eso, pregúntale.
1: ¿A qué empresas has entrenado?
0: ¿A qué empresas has entrenado?
1: Bien,
0: exactamente. Si vas a tener un curso de locución comercial, dile, oye, ¿qué comerciales has grabado?
1: Exactamente.
0: Entonces, eso es muy importante,
1: claro,
0: también
1: para
0: entenderlo.
1: Para que,
0: ¿no?,
1: la gente no vote la plata.
0: Exactamente. Si vas al curso de cómo tener tu primer millón de dólares, pide que te muestre el millón,
1: claro,
0: de dólares que tiene el tipo.
1: Claro. O sea, claro, porque la gente que te está enseñando eso en redes seguramente no lo tiene, por eso está haciendo eso.
0: Ya. Yeah. Claro. O sea, exacto. ¿Cómo ganar tu primer?
1: Hay un estudio de eso, hay un estudio de esa gente, se llaman los vendehumos, ¿no? Que te alquilan la mansión, te alquilan el Ferrari para hacerte la propaganda.
0: Sí,
1: pero bueno, claro, otro bueno. tema, que sí, tiene sí. mucho que ver, la trampa de la comparación, hermano, no te compares con nadie, trata de estar menos tiempo en redes, sí, trata de darte un voto de confianza y compárate con tu versión de hace 6 meses o de hace 1 año.
0: Ok.
1: La comparación es contigo, la batalla es interna. Siempre.
0: Sí, sí, sí, sí, eres un mundo y aparte, o sea, allá también, esto es personal e intransferible. Oye, cuéntanos un poquito, ¿qué hacer antes de decidir un ejemplo?
1: Chévere.
0: Antes de decir mal, ya para cerrar.
1: Para ir cerrando, vamos a dejarles herramientas. Una herramienta se llama la pausa de los 3 segundos.
0: Ya. Yeah.
1: ¿Sí?
0: Ok.
1: Antes de dar el tarjetazo, ¿sí? Piensa, respira, 3 segundos y hazte esta pregunta. ¿Esta decisión de compra la estoy haciendo por miedo? ¿Sí?
0: Ok.
1: Recuerda que el cerebro humano decide por placer o dolor, según la ciencia, ¿no? Placer y dolor. ¿Sí? ¿Lo hago por miedo? ¿Lo hago por ego?
0: Ya.
1: ¿Sí? ¿O lo hago estratégicamente? ¿Sí?
0: Ya.
1: Sí, esta decisión financiera, ¿la hago por miedo, la hago por ego o la hago estratégicamente? ¿Cuál es la diferencia? Estratégicamente está enfocada en algo que me genere más, que tenga un retorno, que me dé estabilidad.
0: Ya.
1: Si la hago por ego, puede ser que tenga que ver con la pasta de mi cerebro reptiliano, ¿sí? Y si la hago por miedo, pues obviamente entender si el miedo o la amenaza es real.
0: Ok.
1: ¿Sí? Esa es una herramienta.
0: Oye, ¿y el gusto dónde queda?
1: Hay un 10% de tu dinero que debes dedicarlo a cualquier banalidad que te dé la gana. Pero,
0: a ver, ¿lo hago por miedo? ¿Lo hago por ego? ¿Lo hago por... ¿cuál otra dijiste? Se me fue.
1: Estrategia.
0: Ok, o sea, ¿o lo hago por gusto?
1: Claro, el gusto estaría dentro del ego, ¿no? El placer, lo hago por placer.
0: Ah, ok.
1: Sí, el ego no siempre es malo, es otro sí. tema, ¿no?
0: Okay.
1: Hay un libro que se llama Satán el Ego, que es hecho por la gente de la Cábala, y te habla de cómo el ego puede apostarte positivamente a tu vida si es que estás consciente claro. de en qué áreas de tu vida está afectando.
0: Claro, es cuando tú controlas al ego.
1: Exactamente.
0: Vas muy bien.
1: Exactamente.
0: Vas muy bien.
1: El ego,
0: el problema es cuando...
1: se puede convertir en tu brújula y balanza.
0: Exactamente, cuando el ego...
1: cuando se exacerba.
0: Llega a ser tu carta de presentación, y eso no es bueno.
1: Sí. Vamos con otra herramienta, tenemos Dale. Todavía 2 minutos, creo.
0: Dale, sí.
1: Listo. La segunda herramienta se llama la pausa de las 24 horas.
0: Ok.
1: Sí. Es un protocolo de decisión que es usado por grandes empresarios, ¿no? Hay evidencia de que Bezos, Jobs usaban esta herramienta que se llama la pausa de las 24 horas. O sea, y el protocolo completo tiene 5 pasos. ¿Sí? Primero, escucha toda la propuesta, todas las preguntas, reúne toda la información disponible, pero no decidas de ese momento.
0: Okay.
1: ¿Sí? Esto es obviamente más para decisiones ya un poquito más trascendentes,
0: ya,
1: no okay. una compra de $10, ¿no?
0: Por supuesto.
1: Sí. Sí. Entonces tienes toda la información.
0: O sea, en cabeza fría.
1: En cabeza fría, okay. ¿sí? Paso número 2, antes de dormir, escribe en un papel, no en el teléfono. Recuerda que hay algunos países, sobre todo los nórdicos, que están volviendo al papel sí, y, al, sí. y al libro. La motricidad, un montón de competencias sí, desarrollan sí, sí, escribiendo.
0: Ya
1: no dejes de escribir.
0: Ya no tienen tablet, sí.
1: Exactamente. Entonces escribe en un papel 3 preguntas. ¿Qué gano con esto? ¿Qué pierdo o arriesgo? Y esto me acerca a quien quiero ser yo en la parte personal, empresarial, dependiendo de la inversión. ¿Sí?
0: Okay.
1: Aposta mi visión. Cuando te despiertes, antes de hacer lo primero que estamos haciendo los seres humanos, que es coger el teléfono, en los primeros 10 minutos del día, anota lo primero que sientes respecto a esa decisión que vas a tomar. No pienses, ¿qué es lo que sientes?
0: Ok.
1: ¿Sí? Hazle caso a ese sexto sentido que tenemos los seres humanos,
0: okay.
1: que es el poder de la intuición. ¿Cómo me siento respecto a eso?
0: Okay.
1: Si te sientes incómodo, es una red flag.
0: Okay.
1: Y una vez que hayan pasado las 24 horas, toma la decisión integrando el análisis racional como la primera señal que tienes al despertar. Como te decía, hay muchos líderes de alto impacto que hacen este protocolo. No es intuición, no es nada místico, es simplemente neurociencia aplicada al liderazgo, mi hermano.
0: Ok, perfecto.
1: ¿Sí?
0: Ahí eso, hablando de eso de las sensaciones, hay un ejercicio buenísimo que les comparto, seguramente tú lo sabes muy bien, y es de la moneda, ¿no? Del cara y sello.
1: ¿Ya?
0: Cuando tú digas, es que no sé cómo sentir, ¿qué debo hacer? No siento eso. Coge una moneda y di, a ver, voy a decidir, cara, sí, sello, no.
1: No.
0: Lanzas la moneda,
1: okay.
0: la atrapas en el aire, y el momento que la pones en tu mano, y el momento que vas a destapar, tú piensas y dices, ¿qué me gustaría que salga?
1: Sin
0: destaparla.
1: Sin destaparla.
0: Ok, esa es tu sensación.
1: Esa es tu sensación.
0: Y eso es lo que quieres.
1: Me voy a llevar. Oye, me has enseñado más a mí, hermano.
0: Ni siquiera veas la moneda, pero de, ¿qué quisiera que salga? Sí, eso es.
1: Muy bien.
0: Eso es lo que yo estoy
1: Me llevo dos herramientas en vez de entregártelas. Y vamos a dejar la última porque ya estamos sobre el tiempo, mi hermano.
0: Sé que tienes una reunión un poco
1: similar. Sí, chévere, mi hermanito. Entonces, mira, esto es el tema del patrón invisible, ¿no? Sí. Dice, la parte número uno, 2 minutos, dice. Mírate al espejo, al espejo propio, ¿no? Se llama el patrón invisible. Dice, piensa las últimas 5 veces que alguien te agradeció algo profundamente, ¿sí? No algo que diste, sino cómo lo hiciste, cómo lo comunicaste, si resolviste algún problema. Anotas las últimas 5 veces que alguien te dio las gracias por algo. ¿Cómo descubres cuál es el patrón? Lees la lista y ves qué habilidad, qué palabras, qué acciones se repiten.
0: Ya.
1: ¿Sí? Es el paso número 2. Busca el patrón. La parte 3, por cada habilidad que identificaste, descubre quién te pagaría por eso. ¿Cómo podrías ofrecer ese patrón emocional que tienes de forma ya intencional y cómo puedes monetizar eso? ¿Sí? Y la última parte, pues, si descubres cuál es tu habilidad invisible, cómo eso contribuye a tu propósito y al propósito de los demás.
0: Sí,
1: te vas a dar cuenta algo que tienes y que funciona, que no está plasmado en un título universitario o en una certificación, sino es una competencia que tú tienes, que es una habilidad mágica.
0: Sí.
1: Tres pequeñas herramientas que son hábitos cerebrales para estos tiempos de crisis, mi hermano.
0: Muy bien, pensemos. El capital invisible, como tu cerebro, pues decide tu economía. Juan Carlos Palacios de Curi, muchas gracias. Bueno, Javier nos escribía y decía, buenos días. Cuando hablamos de habilidades, parecería que es algo con lo que uno se nace, o podemos ir desarrollando estas habilidades que mencionaron. Claro que
1: Todo se puede desarrollar. Siempre, obviamente, hay una predisposición a que algo sea más sencillo para ti. Hay gente que nace con predisposición, por ejemplo, para la música, pero hay otra gente que a base de constancia puede tocar muy bien, ¿no?
0: Ajá.
1: Cualquier cosa que tú quieras aprender está demostrado, se llama la neuroplasticidad del cerebro, tú lo puedes aprender. Lo que es un error es decir que, no sé, que si yo me programo como Jefferson Pérez voy a ser medallista olímpico, ¿no? Lo que sí es real es que puede ser que marches muy bien para tu físico y tu edad, eso sí.
0: Bien. Sí, sí.
1: Un abrazo grande, hermano, y muchísimas gracias por el espacio.
0: ¿Cómo pueden conseguir el libro? Porque aquí ya me están pidiendo un montón, yo quiero el libro.
1: El piensa lento, piensa rápido, perfecto, al 099-341-6951. 099-341-6951.
0: Ok, sí. Perfecto.
1: O en mis redes sociales, @PalaciosElJuri, me puedes buscar también como Juan Carlos Palacios del Jury en Facebook o como Insight Group en todas las redes.
0: Ah, muy bien, perfecto. Esa es la nueva.
1: Esa es la nueva.
0: Esa es la nueva. Gracias, Juanca.
1: Gracias, mi brother.
0: Te agradecemos muchísimo.
1: Bendiciones.
0: Juan Carlos Palacios en el Pan con Nata. Que tengas una muy buena mañana. Vamos a una pausa, ya volvemos. Por favor, quédate con nosotros.
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Son las 8:58. Este es el pan con nata de Super 949. 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A esta hora de la mañana, bueno, vamos con esto que nos habían pedido hace un ratito con mucho gusto. 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

es Robert Palmer con nosotros aquí en Super 949, tu animal de radio. Ya son las 9 de... Él es...

0: cosas desde el, arrancando desde el consumo de energía eléctrica, pero también incendios. Exactamente. Dicen los datos que la mayoría de incendios originados en los hogares tiene como causa principal dejar una olla o un sartén, ¿ok?, al fuego. Seguidos por el horno, que algunas veces nos podemos olvidar. Pero hay un aparatito que parece mucho más inofensivo, pero que juega un papel clave en muchos incendios. ¿Saben cuál es? La tostadora. Tal cual. ¿Qué les parece? La tostadora es un aparato que está ahí, que lo utilizamos usualmente en las mañanas, que decimos, no, como que la tostadora es inofensiva, se apaga solo, tiene este temporizador, o sea, se apaga solo y ya está. Pero, ojo con esto, la suciedad o las migas que están en la tostadora cuando no se la limpia bien, y aún así limpiándola suelen quedarse ahí, pues eso puede originar una llama pequeña, pero que en algún momento los bomberos de diferentes partes del mundo han identificado como potencialmente peligrosa. Exactamente. En el caso de la tostadora, utiliza resistencias eléctricas que alcanzan altas temperaturas para lograr dorar el pan. Durante su uso, las resistencias se calientan mucho y aunque están elaboradas para soportar justamente esas temperaturas súper altas, cualquier mal funcionamiento o la acumulación de residuos puede aumentar el riesgo de un cortocircuito en casos más excepcionales de un incendio. Como el aparato suele acumular estas migas o pequeños restos de pan, es habitual que en algún momento pueda producirse algún tipo de olor a quemado. Si esas migas no se sacan con regularidad en una limpieza muy profunda de tu tostadora, podrían prenderse exactamente debido a las altas temperaturas. Además, como se dejan enchufados, los tostadores pueden experimentar sobrecalentamiento en algún momento. Si se encienden por accidente o si es que hay alguna falla por el sistema eléctrico. Así que ya saben. Más vale prevenir que lamentar. Así que si es que por ahí tenías la tostadora o tienes tu tostadora, y dices, oye, ¿sabes qué? Yo no la desconecto. Pues hazlo, hazlo. Puede marcar una gran diferencia. No lo digo yo, lo dicen los bomberos. No de la ciudad de Cuenca, pero les mandamos un abrazo a los bomberos de la ciudad de Cuenca, pero sí, es un estudio que se hizo, así que me parece muy interesante. 9:25 a.m.
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0: A los tiempos, los de Radio Fantasma con nosotros.

Radio Fantasma con nosotros en Super 949, son las 9:28. 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Gracias, nos vamos, que sean muy felices. Mañana, si el gran espíritu lo permite, aquí estaremos.

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20: Hoy continuamos con un programa especial, contándoles los grandes éxitos, los que sonaron año tras año en las 20 casillas, 949, en toda una historia que nace desde 1986. Hoy llegamos a los años de la pandemia, 3 años marcados con sus consecuencias. El 2020 fue un año en que la música tuvo que reinventarse de golpe. Los conciertos desaparecieron de un día para el otro. Los artistas migraron al stream, sesiones en casa, álbumes grabados en cuarentena. Fue un año también musicalmente importante. Los Killers lanzaban su álbum, sonaba la canción Caution y otras más. Taylor Swift publicaba dos álbumes del mismo día, Folklore y Evermore. Y en el rock aparecían los Fontaines D.C. para hacerle renacer al post-punk británico e irlandés. Y en Ecuador teníamos a la tripulación de osos de ese rock alternativo quiteño con una historia que se ha inspirado en el montañista ecuatoriano Sebastián Suco Carrasco. En el año 2015 había sufrido una caída de 8 metros escalando y perdió la movilidad de sus piernas. Y después de un largo proceso de rehabilitación, decidió volver a la montaña. Así que en septiembre de 2019, coronó el Kilimanjaro, pues la montaña más alta de África, en una bicicleta especial pedaleada con sus manos. Una banda que con cada disco toma un camino más pesado y sin perder sus poderosas melodías. Aquí está de los nuestros de Ecuador, una de las grandes canciones del año de la pandemia 2020 fue Kilimanjaro, Kilimanjaro, de Tripulación de Osos.

Esta era una de las grandes canciones del año 2020, en plena pandemia. Lo publicaron Tripulación de Osos, ese gran tema, el Kilimanjaro. Y uno de los grandes éxitos de ese año fue sin duda el lanzamiento de los Strokes, de un álbum que todavía sigue teniendo grandes repercusiones. Te estamos hablando precisamente de la nueva anormalidad, como se llamó en su momento, para los Strokes, para este álbum, que lo lanzaron ahí precisamente para hablar de eso, con una portada impresionante, una pintura de Basquiat. Si te compras el vinilo, se hace un póster de un cuadro del famoso Basquiat, así que Adults Are Talking, de este famoso álbum, marca su regreso, 7 años de silencio, el disco más maduro de la carrera. Y esta canción abre con ese riff de guitarra inconfundible que se ha ido convirtiendo con el paso del tiempo en una clásica inconfundible. Julian Casablancas cantando como si tuviera 20 años otra vez. Albert Hammond, limpio, preciso, irresistible con la guitarra. The New Abnormal fue producido por Rick Rubin, el mismo que le acompañó luego en este Reality Awaits.

El álbum de New Abnormal ganó el premio Grammy al mejor álbum de rock del año 2021. Es que no solo era de Adults Are Talking, también era esta canción Bad Decisions, en donde le hicieron un homenaje a Billy Idol. Y claro que también consta en los créditos como que Billy Idol es parte de la composición de esta tema. Yeah.

Otro gran tema de este álbum que sonó mucho es Selfless. Qué gran álbum, The New Abnormal. Y otra de las canciones que también tuvo repercusión en este año de la pandemia, en el año del encierro, es de una cantante ecuatoriana radicada en Denver, Colorado. Ella es Neoma y cantó Into You, construyendo ya una carrera internacional desde allá, desde los Estados Unidos. Ella es Carla Huiracocha, o Neoma, y se definió como una balada dance este tema, llamado Into You, y llegó a ser número uno 3 semanas, desde Cuenca, en las 20 casillas, 949.

Y la canción número uno del año 2020 fue esta, indiscutiblemente, en todo el mundo. Los números no tienen precedente. Pasó 90 semanas en el Billboard Hot 100. También pasó número uno en las 20 casillas. Interminables semanas. Te estamos hablando de Blinding Light. Es la canción de The Weeknd. Y se convierte en la mejor canción del año, no solo en Super 949, en el mundo entero, en realidad. Si alguien se acuerda cuál era la canción que escuchaba así encerrado en esos tiempos tan duros del año 2020, pues es esta, precisamente. Superó a temas en permanencia como Radioactive de Imagine Dragons. Llegó a ser número uno en más de 30 países. La canción más escuchada globalmente ese año. Ese sintetizador de apertura es un homenaje directo a la canción Take On Me de Aha. Lo reconocieron públicamente y con mucho orgullo. Y lo más irónico es que Weeknd interpretó esto también en el Super Bowl, en la fiesta del fútbol americano, con la cara vendada, una performance que se convirtió en una de las más comentadas. Sin embargo, no fue nominada a ningún Grammy y ese año porque él retiró todos sus temas en protesta, por lo que consideró que había un proceso de votación corrupto. La canción más exitosa de su era, que no tiene un solo Grammy. Y esa es la historia, la controversia. Blinding Lights. La pregunta es, ¿necesita un Grammy esta canción para ser número uno?

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0: Y llegamos al año 2021. Fue el año de una resurrección lenta. Los conciertos volvieron con restricciones. Los artistas que habían acumulado material durante la pandemia lo soltaron todo de golpe. Asomó Olivia Rodrigo con Sour a sus 18 años. También nuevas voces como Tyler the Creator, Bruno Mars y Anderson .Paak en Steel Sonic. Aparece también en el rock alternativo Japanese Breakfast. Sin embargo, hay una canción que tuvo una permanencia enorme, que es esta de aquí, llamada Heat Waves, del álbum Dreamland de los Glass Animals. Es una historia en Billboard tan extraordinaria como la de Blinding Lights, que tardó 59 semanas en llegar a ser número uno. Es decir, más de un año se demoró para ir ascendiendo poco a poco. Fue la subida más lenta de la historia y no explotó de golpe la canción, sino fue creciendo semana tras semana, impulsado por TikTok, por sincronizaciones, y en fin, por el boca a boca. Una ola que nadie veía venir, pero ya venía arrastrando todo. Pues esta canción, el vocalista se llama Dave Bailey, la escribió sobre su mejor amigo de la infancia que murió de cáncer. Y hay algo y ahí en la mezcla nostalgia y la pérdida. Sonido luminoso. Y explica por qué se conectó con tanta gente sin que nadie pudiera explicar exactamente por qué esta canción es tan bonita, tanto en la letra como en la canción. Y por qué se demoró tanto tiempo en subir hasta los puestos más importantes del año. Fue una de las mejores canciones del año. Fue lanzada en 2020, pero sonó todo el 2021. Es Heat Waves y ellos son los Glass Animals.

0: Otra de las canciones que marcó el año 2021 fue esta de aquí.
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0: la canción Begging de Maneskin. Es una canción original de Frankie Valli and the Four Seasons. Una canción de 1967. Maneskin la grabó en 2017 cuando participaba para un programa de concursos llamado X Factor en Italia, cuando eran adolescentes. Y esta versión pasó dormida durante años hasta que la resucitaron en 2021. Se convirtió en fenómeno global, llegó al top 10 en más de 20 países. Y lo que le hace única a esta versión es la energía cruda y desvergonzada de Damiano David y cuatro chicos romanos que tocan como si tuvieran todo el mundo por conquistar. Ese año ganaron Eurovisión, representando a Italia, se convirtieron en la primera banda de rock en lograr en décadas ganar Eurovisión, y de repente el mundo recordó que el rock no había muerto, que podía ser joven, sexy y arrollador otra vez. Y era así, gracias a una banda italiana.

Ok, estas son las mejores canciones del 2021. Y en ese año, los Zoé habían grabado este álbum en dos momentos, precisamente por la pandemia. La primera mitad del álbum la grabaron cuando estaban encerrados, la segunda mitad también, cada uno por su casa, es decir, no había entre ellos un nexo de ir a grabar en el estudio. Bueno, hasta que las cosas se fueron mejorando, pudieron grabar en el 2021. Sonidos de Karmática Resonancia. Lanzaron canciones como esta, Karma Dame. También otra canción que sonó fue Velour. Otro tema fue SKR.

Sin embargo, la canción que llegó a estar en el éxito, llegó a ser número uno en las listas de las 20 casillas 949. Dos semanas número uno en el 2021 fue El Duelo. Otro de los grandes temas de Zoé y que sonó en ese tiempo y que ahora perdura para todos.

Las mejores canciones que sonaron en Super 949 año tras año. Las que estuvieron en los primerísimos lugares en 20 casillas 949. You know my ex, so that makes it dark. 2021 trae a Machine Gun Kelly junto con Black Bear. El álbum se llama Tickets to My Downfall. Fue lanzado en 2020. Y esa canción se llama My Ex Best Friend. Es un disco que cambió todo para MGK, pues ahora se lo conoce así, MGK. Antes era Machine Gun Kelly, un rapero que abandonó el hip hop de golpe y se pasó al pop punk. La canción es producida por Travis Barker de Blink 182. Una apuesta arriesgada, muchos no entendieron. Pues le criticaban de los dos lados. Es que él fue pasándose del hip hop al punk rock, del rap al punk rock, y sus fanáticos del un lado le criticaban por lo que estaba haciendo al otro lado. En fin, MGK, Black Bear y Travis Barker también tocaron en los Video Music Awards del 2020, una de las performances más celebradas. Y aquí la tenemos entonces, a la canción que le lanzó a que sea conocido por todos, a Machine Gun Kelly, My Ex Best Friend. Hey.

Y el 2021 fue un año para Dua Lipa, con dos canciones. Primero, en la primera mitad de ese año sonó Levitating. El álbum Future Nostalgia había lanzado en 2020. Estuvo 52 semanas en el Billboard Hot 100 de esta canción también. Larga permanencia sin salir del chart. Fue la canción más escuchada de 2021 en Norteamérica. Superó inclusive artistas que habían dominado el año entero. Dua Lipa quería hacer ese tipo de álbum que te hace mover el cuerpo sin que puedas evitarlo, y lo logró en plena pandemia, cuando nadie podía salir a bailar. Y el álbum llamado Future Nostalgia fue grabado mirando al pasado, que terminó siendo el sonido del futuro. Ese fue uno de los grandes éxitos del año, pero este no fue el único de ella.

Dua Lipa fue la reina del año 2021, no solo por Levitating, fue también por, sobre todo, la canción número uno del año en Super 949, Cold Heart, con Elton John y Now. El dúo australiano Now tomó cuatro canciones distintas de Elton John: Rocket Man, Cocodrilo Rock, Kiss the Grass y Where the Shovel. Y las fusionó en un solo beat de dance moderno. Dua Lipa grabó su parte encima sin conocer a Elton John en persona todavía y llegó a ser número uno en todo el mundo. Muchos también la reconocen como una canción que hizo mover el cuerpo, quizás a muchos solos en medio de la pandemia. Con un Elton John, el primer artista en tener números uno en décadas consecutivas, había sido número uno en los 70s, 80s, 90s, 2000s, 2010 y ahora en los 2020s. Récord que probablemente nunca nadie iguale. Algo muy emocionante también es escuchar la voz de él a los 75 años. Y con una chica de 26 y suenan tan naturales, la verdad, como si el pop bueno no tuviera edad. La canción número uno del año 2021 fue Cold Heart, Elton John, Dua Lipa y la magia que le puso Now en la ingeniería musical. Te recuerdo que uno de los integrantes de Now es miembro de también los Empire of the Sun, así que pues así recién llegados no eran los Now. La número uno de 2021.

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1: Llegamos al año 2022 para contarte cuáles fueron los mejores temas. Un año raro en cuanto a temas que sonaron que no eran precisamente del año 2022, y aquí está una muestra de aquello. Volvió a ser exitosa esta canción de los Metallica, Master of Puppets, una canción que había sido lanzada en 1986. Bueno, esto fue gracias a la serie de televisión Stranger Things, que la llevó nuevamente a ser una canción sonada y sobre todo escuchada por nuevas generaciones. El 2022 fue también año de regresos, también de récords, un álbum también de pista de baile, el que llegó a ser número uno, dominó toda la temporada, canción escuchada todo el año globalmente. Y también, pues, un año de tragedias, porque en este año 2022 muere Taylor Hawkins en Bogotá, uno de los momentos más dolorosos del rock en mucho tiempo, justo cuando unas pocas horas antes de presentarse en el Estéreo Picnic, los Foo Fighters pierden a un aclamado, a un querido, al baterista Taylor Hawkins. Fue en Bogotá en ese año. Decíamos que era el año también de esas canciones que volvían gracias a series de televisión. Stranger Things tenía esa magia y la ha mantenido, la verdad. Master of Puppets fue una con los Metallica. Y la otra canción es Running Up That Hill de Kate Bush, que fue grabada en 1985. En 2002 se volvió a convertir en fenómeno, el de los más inesperados, gracias a esta serie. La usaron en una escena clave de la cuarta temporada y de un día para el otro la gente volvió a conocer esta canción. 37 años después de su lanzamiento original, Kate Bush se convierte en el artista de más edad en llegar a ser número uno en todas partes. Por supuesto, también llegaba a ser número uno en las 20 casillas. Ella salió a agradecer públicamente en una carta escrita a mano, diciendo que nunca imaginó que una nueva generación la descubriría. Una canción que habla sobre querer cambiar las perspectivas con alguien que amas. Kate Bush cantaban Running Up That Hill y de repente todos entendieron exactamente de qué hablaba. Una de las grandes canciones del 2022.

La siguiente canción también, que sonó muchísimo en 2022, no era precisamente una canción de ese año, ni del año anterior. Era una canción grabada en 2019 como parte de un Extended Play que lo habían lanzado en edición limitada. Pero en 2022, gracias a TikTok, la resucitaron de manera, de la misma forma como hicieron como Running Up That Hill de Kate Bush. De repente estaba en todas partes, video de millones de vistas, memes, covers. Estamos hablando de la banda Ghost. Pasó de ser una banda de culto de rock progresivo de Suecia a un fenómeno global, casi de la noche a la mañana. Lo fascinante de la banda Ghost es esa teatralidad total. O sea, tienes que ir a ver un concierto de ellos, la verdad. Los músicos, el líder de la banda se llama Tobias Forge, se disfraza de un papa satánico llamado Cardenal Copia, o después se llama también el Papa Emeritus, en fin. Los músicos tocan con túnicas y máscaras sin revelar jamás su identidad. Hacen canciones tan accesibles y melódicas que conectan con la gente que nunca ha escuchado metal en su vida. Así nace Mary and a Cross, la banda que parece diseñada para no gustarle a nadie y que termina gustándole a todos. Son los Ghost y sonaron muchísimo con este...

¿Y cuál fue la canción número uno en 2022 con la cual nos vamos a despedir? Estuvo 8 semanas número uno en las 20 casillas 949. Eso quiere decir que es absolutamente indiscutible que es la número uno del año. Fue también la número uno del año en el mundo entero. Los números son más grandes de su carrera. Estuvo 15 semanas número uno en Billboard, en el Hot 100. La canción más escuchada globalmente en Spotify ese año. Más de 2,000 millones de streams. La escribió durante la pandemia sobre momentos extraños que el mundo estaba viviendo, intentar volver a la normalidad y nada encajaba como antes. Así que la voz del inicio de la canción es de Gemma o Gemma, que es la hermana de Harry Styles, una intimidad tan real que la mayoría de la gente escuchó durante meses sin saber quién era. Bueno, la canción ganó el Grammy a Grabación del Año en 2023 y hay un contraste precioso con American Girls, que es la nueva canción que también han sonado. Es que Harry estaba procesando la soledad desde afuera. Estaba mirando a sus amigos cómo se casaban. Bueno, ese es Harry procesando la soledad desde adentro, en esta otra, en una pandemia, en donde se pregunta si el mundo volverá a ser como el de antes. Así que As It Was se convirtió en la canción número uno. Es de esos temas que yo no sé qué tienen, pero le escuchas y no te cansas, y la vuelves a escuchar y no te cansas, y le sigues escuchando, y la vuelves a escuchar mañana y vuelve a sonar. No sé qué tienen estas canciones, como As It Was, la canción número uno del año 2022, con la cual nos despedimos a todos ustedes. Muchas gracias. Ahí está Gemma.

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0: Ok, tremenda música aquí en Super 949, la lleves mundialista.
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0: Seguimos con La Jungla. Aquí vamos con Kili, un tema de los 90 sonando en Animal Radio.

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0: Ok, amigos, qué buena música. 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
14: Ok, amigos, ya es el mediodía. Buenas tardes, Cuenca. Estamos contigo hasta las 14 horas en este viaje musical aquí en La Jungla.

0: 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Vamos a la pausa. 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
0: Ok, amigos, nos vamos con más en esta jornada. Un día un tanto frío, así amaneció Cuenca. Luego se templó un chancecito y ahora sigue con un poquito lloviznando. Never can say goodbye. 12:37 en la tarde desde Cuenca City.

Luego de Prodigy ya está el señor Bob Sinclair. Hoy es la inauguración del Mall del Alto. Con invitados especiales estará presente el presidente de la República, autoridades, gente de medios, gente de las franquicias. Y mañana la

0: Ok, amigos, qué buena música. 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
0: Ya de regreso, vamos a la tercera hora de programación y está la Sabrina Carpenter. Esta es su canción que la llevó al estrellato. Ahora canta incluso hasta con Madonna en su nuevo tema. No,

0: Ok, gracias. Cerati recién estuvo en Quito. Lo convirtieron en un avatar o en un holograma con la alta tecnología y con la IA. Nosotros, amigos, vamos a la pausa. 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
3: Viene el señor Will Smith para poner alegría esta tarde, 13:37. Salió el Solinger, el Astro Rey, calienta la City.

0: 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Nos vamos con el show de Ed Sheeran, que es este fin de semana sensacional. 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Una excelente tarde, amigos. Ya llega Rolando Corté con el Rock and Pop, con más novedades. 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Gracias, chao.
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Ya estamos en el día jueves, sí, a dos días nada más del Love Tour. El sábado 23 de mayo estaremos en el Estadio Olímpico Atahualpa para disfrutar de Love Tour con Ed Sheeran, que va a ser una noche especial. 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
2: 14 con 27 minutos.
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12: Buenas tardes, estamos aquí desde Super 949 presentando esto que es Rock and Pop, el show de las tardes que llega a ustedes gracias al auspicio de Zona Auto. 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Qué buena tarde que le estamos pasando contigo con todos los éxitos que vas pidiendo vía WhatsApp, que siempre está habilitado. El 0980-923-949. Continúa la tarde. Gracias por dejarte llevar de todas las emociones de tu radio favorita. Estamos a 2 días del Loop Tour. El sábado en la noche disfrutamos de una experiencia única. Llega Ed Sheeran para disfrutar de una experiencia única. 2 escenarios en una misma noche. Mañana en la tarde vas a escuchar el especial de Ed Sheeran, conociendo detalles de su vida, su historia, su inspiración. Así que pendientes. Ahora, más aquí desde Animal de Radio.
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4: 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Va a ser espectacular, va a ser épico. Ahí estará la garra animal de 949, 40 años contigo. Perfecto, es tiempo de lanzar más emociones. Seguimos viajando contigo en la tarde del jueves. Jueves 21 de mayo del 2026. A 2 días de disfrutar del Louvre Tour. El sábado en la noche, por fin, el pelirrojo va a estar frente a ti en esos 2 escenarios. En una sola experiencia, Louvre Tour. Otro evento con la huella animal de Super 949. Lo que llega enseguida lo pedían a través del WhatsApp 0980-923-949. Ya sabemos que está siendo una tarde más musical, pero aquí estamos al pie del cañón, acompañándote contigo mientras preparamos nuestro especial de Ed Sheeran para mañana a la tarde. Ahora sí, más éxitos desde la Radio Animal.
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2: 15 con 28 minutos.
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9: Buenas tardes, estamos aquí desde Super 949 presentando esto que es Rock and Pop, el show de las tardes que llega a ustedes gracias al auspicio de Zona Auto. 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Qué buena tarde que le estamos pasando contigo con todos los éxitos que vas pidiendo vía WhatsApp, que siempre está habilitado. El 0980-923-949. Continúa la tarde. Gracias por dejarte llevar de todas las emociones de tu radio favorita. Estamos a 2 días del Loop Tour. El sábado en la noche disfrutamos de una experiencia única. Llega Ed Sheeran para disfrutar de una experiencia única. 2 escenarios en una misma noche. Mañana en la tarde vas a escuchar el especial de Ed Sheeran, conociendo detalles de su vida, su historia, su inspiración. Así que pendientes. Ahora, más aquí desde Animal de Radio.
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0: Queridos amigos, parte del ejército, es hora de marcharnos en una tarde genial. Hoy hemos dejado que la música fluya, que disfrutes de una tarde llena de éxitos. En la edición del jueves de Rock and Pop. Mañana, desde las 15 horas, tendremos nuestro especial Ed Sheeran para que conozcas detalles de toda su historia, de cómo fluye el pelirrojo. Una historia de supervivencia, de decisión, de empoderamiento también. 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Con esto nos marchamos. Volvemos mañana en edición de viernes y contando los minutos para disfrutar de Ed Sheeran con su Love Tour. Super 949, emisora oficial. 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Los saludos de Rolando Cortés. Nosotros volvemos mañana en edición de viernes. Mientras te decimos que disfrutes, que te quedes aquí en la señal de Super 949. Hasta mañana, sé feliz, chao.
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3: 16 en punto.
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16: Hoy continuamos con un programa especial, contándoles los grandes éxitos, los que sonaron año tras año en las 20 casillas, 949, en toda una historia que nace desde 1986. Hoy llegamos a los años de la pandemia, 3 años marcados con sus consecuencias. El 2020 fue un año en que la música tuvo que reinventarse de golpe. Los conciertos desaparecieron de un día para el otro. Los artistas migraron al stream. Sesiones en casa, álbumes grabados en cuarentena. Fue un año también musicalmente importante. Los Killers lanzaban su álbum. Sonaba la canción Caution y otras más. Taylor Swift publicaba 2 álbumes del mismo día, Folklore y Evermore. Y en el rock aparecían los Fontaines D.C. para hacerle renacer al post-punk británico e irlandés. Y en Ecuador teníamos a la tripulación de osos de ese rock alternativo quiteño con una historia que está inspirada en el montañista ecuatoriano Sebastián Suco Carrasco. En el año 2015 había sufrido una caída de 8 metros escalando y perdió la movilidad de sus piernas. Y después de un largo proceso de rehabilitación, decidió volver a la montaña. Así que en septiembre de 2019 coronó el Kilimanjaro, pues la montaña más alta de África, en una bicicleta especial pedaleada con sus manos. Una banda que con cada disco toma un camino más pesado y sin perder sus poderosas melodías. Aquí está De Los Nuestros de Ecuador, una de las grandes canciones del año de la pandemia 2020 fue Kilimanjaro, Kilimanjaro de Tripulación de Osos.

Esta era una de las grandes canciones del año 2020, en plena pandemia, lo publicaron Tripulación de Osos, ese gran tema, el Kilimanjaro. Y uno de los grandes éxitos de ese año fue sin duda el lanzamiento de los Strokes, de un álbum que todavía sigue teniendo grandes repercusiones. Te estamos hablando precisamente de la nueva anormalidad, como se llamó en su momento, para los Strokes, para este álbum. Que los Strokes, de un álbum que todavía sigue teniendo grandes repercusiones, te estamos hablando precisamente de la nueva anormalidad, como se llamó en su momento.

Julián Casablancas cantando como si tuviera 20 años otra vez. Albert Hammond, limpio, preciso, irresistible con la guitarra. The New Abnormal fue producido por Rick Rubin, el mismo que le acompañó luego en este Reality Awaits.

El álbum de New Abnormal ganó el premio Grammy al mejor álbum de rock del año 2021. Es que no solo era de Adults, Al Talking. También era esta canción Bad Decisions, en donde le hicieron un homenaje a Billy Idol. Y claro que también consta en los créditos como que Billy Idol es parte de la composición de este tema. Yeah.

Otro gran tema de este álbum que sonó mucho es Selfless. Qué gran álbum de New Abnormal. Y otra de las canciones que también tuvo repercusión en este año de la pandemia, en el año del encierro, es de una cantante ecuatoriana radicada en Denver, Colorado. Ella es Neoma y cantó Into You, construyendo ya una carrera internacional desde allá, desde los Estados Unidos. Ella es Carla Huiracocha, o Neoma, y se definió como una balada dance este tema, llamado Into You, y llegó a ser número uno 3 semanas, desde Cuenca, en las 20 casillas, 949.

Y la canción número uno del año 2020 fue esta, indiscutiblemente, en todo el mundo. Los números no tienen precedente. Pasó 90 semanas en el Billboard Hot 100. También pasó número uno en las 20 casillas. Interminables semanas. Te estamos hablando de Blinding Light. Es la canción de The Weeknd. Y se convierte en la mejor canción del año, no solo en Super 949, en el mundo entero, en realidad. Si alguien se acuerda cuál era la canción que escuchaba así encerrado en esos tiempos tan duros del año 2020, pues es esta, precisamente. Superó a temas en permanencia como Radioactive de Imagine Dragons. Llegó a ser número uno en más de 30 países. La canción más escuchada globalmente ese año. Ese sintetizador de apertura es un homenaje directo a la canción Take On Me de Aha. Lo reconocieron públicamente y con mucho orgullo. Y lo más irónico es que Weeknd interpretó esto también en el Super Bowl, en la fiesta del fútbol americano, con la cara vendada, una performance que se convirtió en una de las más comentadas. Sin embargo, no fue nominada a ningún Grammy y ese año porque él retiró todos sus temas en protesta, por lo que consideró que había un proceso de votación corrupto. La canción más exitosa de su era, que no tiene un solo Grammy. Y esa es la historia, la controversia. Blinding Lights. La pregunta es, ¿necesita un Grammy esta canción para ser número uno?

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1: Y llegamos al año 2021. Fue el año de una resurrección lenta. Los conciertos volvieron con restricciones. Los artistas que habían acumulado material durante la pandemia lo soltaron todo de golpe. Asomó Olivia Rodrigo con Sour a sus 18 años. También nuevas voces como Tyler the Creator, Bruno Mars y Anderson .Paak en Steel Sonic. Aparece también en el rock alternativo Japanese Breakfast. Sin embargo, hay una canción que tuvo una permanencia enorme, que es esta de aquí, llamada Heat Waves, del álbum Dreamland de los Glass Animals. Es una historia en Billboard tan extraordinaria como la de Blinding Lights, que tardó 59 semanas en llegar a ser número uno. Es decir, más de un año se demoró para ir ascendiendo poco a poco. Fue la subida más lenta de la historia y no explotó de golpe la canción, sino fue creciendo semana tras semana, impulsado por TikTok, por sincronizaciones y, en fin, por el boca a boca. Una ola que nadie veía venir, pero ya venía arrastrando todo. Pues esta canción, el vocalista se llama Dave Bailey, la escribió sobre su mejor amigo de la infancia que murió de cáncer. Y hay algo ahí en la mezcla nostalgia y la pérdida. Sonido luminoso. Y explica por qué se conectó con tanta gente sin que nadie pudiera explicar exactamente por qué esta canción es tan bonita, tanto en la letra como en la canción. Y por qué se demoró tanto tiempo en subir hasta los puestos más importantes del año. Fue una de las mejores canciones del año. Fue lanzada en 2020, pero sonó todo el 2021. Es Heat Waves y ellos son los Glass Animals.

0: Otra de las canciones que marcó el año 2021 fue esta de aquí.
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0: la canción Begging de Maneskin. Es una canción original de Frankie Valli and the Four Seasons. Una canción de 1967. Maneskin la grabó en 2017 cuando participaba para un programa de concursos llamado X Factor en Italia, cuando eran adolescentes. Y esta versión pasó dormida durante años hasta que la resucitaron en 2021. Se convirtió en fenómeno global, llegó al top 10 en más de 20 países. Lo que le hace única a esta versión es la energía cruda y desvergonzada de Damiano David y cuatro chicos romanos que tocan como si tuvieran todo el mundo por conquistar. Ese año ganaron Eurovisión, representando a Italia, se convirtieron en la primera banda de rock en lograr en décadas ganar Eurovisión, y de repente el mundo recordó que el rock no había muerto, que podía ser joven, sexy y arrollador otra vez. Y era así, gracias a una banda italiana.

Ok, estas son las mejores canciones del 2021. Y en ese año, los Zoé habían grabado este álbum en dos momentos, precisamente por la pandemia. La primera mitad del álbum la grabaron cuando estaban encerrados, la segunda mitad también, cada uno por su casa, es decir, no había entre ellos un nexo de ir a grabar en el estudio. Bueno, hasta que las cosas se fueron mejorando, pudieron grabar en el 2021. Sonidos de Karmática Resonancia. Lanzaron canciones como esta, Karma Dame. También otra canción que sonó fue Velour. Otro tema fue SKR.

Sin embargo, la canción que llegó a estar en el éxito llegó a ser número uno en las listas de las 20 casillas 949. Dos semanas número uno en el 2021 fue El Duelo. Otro de los grandes temas de Zoé y que sonó en ese tiempo y que ahora perdura para todos.

Las mejores canciones que sonaron en Super 949 año tras año, las que estuvieron en los primerísimos lugares en 20 casillas 949. You know my ex, so that makes it dark. 2021 trae a Machine Gun Kelly junto con Black Bear. El álbum se llama Tickets to My Downfall. Fue lanzado en 2020 y esa canción se llama My Ex Best Friend. Es un disco que cambió todo para MGK, pues ahora se lo conoce así, MGK. Antes era Machine Gun Kelly, un rapero que abandonó el hip hop de golpe y se pasó al pop punk. La canción es producida por Travis Barker de Blink 182. Una apuesta arriesgada, muchos no entendieron, pues le criticaban de los dos lados. Es que él fue pasándose del hip hop al punk rock, del rap al punk rock, y sus fanáticos del un lado le criticaban por lo que estaba haciendo al otro lado. En fin, MGK, Black Bear y Travis Barker también tocaron en los Video Music Awards del 2020, una de las performances más celebradas. Y aquí la tenemos entonces, a la canción que le lanzó a que sea conocido por todos, a Machine Gun Kelly, My Ex Best Friend. Hey.

Y el 2021 fue un año para Dua Lipa. Con dos canciones. Primero, en la primera mitad de ese año sonó Levitating. El álbum Future Nostalgia había lanzado en 2020. Estuvo 52 semanas en el Billboard Hot 100 de esta canción también. Larga permanencia sin salir del chart. Fue la canción más escuchada de 2021 en Norteamérica. Superó inclusive artistas que habían dominado el año entero. Dua Lipa quería hacer ese tipo de álbum que te hace mover el cuerpo sin que puedas evitarlo. Y lo logró. En plena pandemia, cuando nadie podía salir a bailar. Y el álbum llamado Future Nostalgia fue grabado mirando al pasado, que terminó siendo el sonido del futuro. Ese fue uno de los grandes éxitos del año, pero este no fue el único de ella.

Levitating. Dua Lipa fue la reina del año 2021, no solo por Levitating, fue también por, sobre todo, la canción número uno del año en Super 949, Cold Heart, con Elton John y Now. El dúo australiano Now tomó cuatro canciones distintas de Elton John: Rocketman, Cocodrilo Rock, Kiss the Grass y Where the Shovel. Y las fusionó en un solo beat de dance moderno. Dua Lipa grabó su parte encima sin conocer a Elton John en persona todavía y llegó a ser número uno en todo el mundo. Muchos también la reconocen como una canción que hizo mover el cuerpo, quizás a muchos solos en medio de la pandemia. Con Elton John, el primer artista en tener números uno en décadas consecutivas, había sido número uno en los 70s, 80s, 90s, 2000s, 2010 y ahora en los 2020s. Récord que probablemente nunca nadie iguale. Algo muy emocionante también es escuchar la voz de él a los 75 años. Y con una chica de 26 y suenan tan naturales, la verdad, como si el pop bueno no tuviera edad. La canción número uno del año 2021 fue Cold Heart, Elton John, Dua Lipa y la magia que le puso Now en la ingeniería musical. Te recuerdo que uno de los integrantes de Now es miembro de también los Empire of the Sun, así que pues así recién llegados no eran los Now. La número uno de 2021.

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1: Y llegamos al año 2022 para contarte cuáles fueron los mejores temas. Un año raro en cuanto a temas que sonaron que no eran precisamente del año 2022, y aquí está una muestra de aquello. Volvió a ser exitosa esa canción de los Metallica, Master of Puppets, una canción que había sido lanzada en 1986. Bueno, esto fue gracias a la serie de televisión Stranger Things, que la llevó nuevamente a ser una canción sonada y sobre todo escuchada por nuevas generaciones. El 2022 fue también año de regresos, también de récords, un álbum también de pista de baile, el que llegó a ser número uno, dominó toda la temporada, canción escuchada todo el año globalmente. Y también, pues, un año de tragedias, porque en este año 2022 muere Taylor Hawkins en Bogotá, uno de los momentos más dolorosos del rock en mucho tiempo, justo cuando unas pocas horas antes de presentarse en el Estéreo Picnic, los Foo Fighters pierden a un aclamado, a un querido, al baterista Taylor Hawkins. Fue en Bogotá en ese año. Decíamos que era el año también de esas canciones que volvían gracias a series de televisión. Stranger Things tenía esa magia y la ha mantenido, la verdad. Master of Puppets fue una con los Metallica. Y la otra canción es Running Up That Hill de Kate Bush, que fue grabada en 1985. En 2002 se volvió a convertir en fenómeno, el de los más inesperados, gracias a esta serie. La usaron en una escena clave de la cuarta temporada y de un día para el otro la gente volvió a conocer esta canción. 37 años después de su lanzamiento original, Kate Bush se convierte en el artista de más edad en llegar a ser número uno en todas partes. Por supuesto, también llegaba a ser número uno en las 20 casillas. Ella salió a agradecer públicamente en una carta escrita a mano, diciendo que nunca imaginó que una nueva generación la descubriría. Una canción que habla sobre querer cambiar las perspectivas con alguien que amas. Kate Bush cantaban Running Up That Hill y de repente todos entendieron exactamente de qué hablaba. Una de las grandes canciones del 2022.

La siguiente canción también, que sonó muchísimo en 2022, no era precisamente una canción de ese año, ni del año anterior. Era una canción grabada en 2019 como parte de un extender play que lo habían lanzado en edición limitada, pero en 2022, gracias a TikTok, la resucitaron de manera, de la misma forma como hicieron como Running Up That Hill de Kate Bush. De repente estaba en todas partes, video de millones de vistas, memes, covers. Estamos hablando de la banda Ghost. Pasó de ser una banda de culto de rock progresivo de Suecia a un fenómeno global, casi de la noche a la mañana. Lo fascinante de la banda Ghost es esa teatralidad total. O sea, tienes que ir a ver un concierto de ellos, la verdad. Progresivo de Suecia a un fenómeno global, casi de la noche a la mañana. Lo fascinante de la banda Ghost es esa teatralidad total.

¿Y cuál fue la canción número uno en 2022 con la cual nos vamos a despedir? Estuvo 8 semanas número uno en las 20 casillas 949. Eso quiere decir que es absolutamente indiscutible que es la número uno del año. Fue también la número uno del año en el mundo entero. Los números son más grandes de su carrera. Estuvo 15 semanas número uno en Billboard en el Hot 100, la canción más escuchada globalmente en Spotify ese año, más de 2,000 millones de streams. La escribió durante la pandemia sobre momentos extraños que el mundo estaba viviendo, intentar volver a la normalidad y nada encajaba como antes. Así que la voz del inicio de la canción es de Gemma o Gemma, que es la hermana de Harry Styles. Una intimidad tan real que la mayoría de la gente escuchó durante meses sin saber quién era. Bueno, la canción ganó el Grammy a grabación del año en 2023 y hay un

contraste precioso con American Girls, que es la nueva canción que también han sonado. Es que Harry estaba procesando la soledad desde afuera. Estaba mirando a sus amigos cómo se casaban. Bueno, ese es Harry procesando la soledad desde adentro, en esta otra, en una pandemia, en donde se pregunta si el mundo volverá a ser como el de antes. Así que As It Was se convirtió en la canción número uno. Es de esos temas que yo no sé qué tienen, pero le escuchas y no te cansas, y la vuelves a escuchar y no te cansas, y le sigues escuchando, y la vuelves a escuchar mañana y vuelve a sonar. No sé qué tienen estas canciones, como As It Was, la canción número uno del año 2022, con la cual nos despedimos a todos ustedes. Muchas gracias. Ahí está Gema.

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1: Bienvenidos a Soundtrack, la banda sonora de sus tardes y noches junto a Super 949, Animal de Radio. Vamos con otro programa más. 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Vamos con la música, la mezcla de géneros y épocas en un solo lugar. Esta es su banda sonora, Soundtrack.
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3: 17:57.
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2: 18:29.
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2: 18:56.
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